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4: Revista del Consumidor Radio. ¿Te da miedo que tu plancha queme tu blusa favorita? En nuestro estudio de calidad pusimos a prueba distintas planchas de vapor y te demostraremos que no necesitas gastar una fortuna para tenerla mejor.
5: Quédate y descubre cómo cuidar tu dinero.
4: Revista del Consumidor.
5: ¿Cuánto tiempo inviertes a la semana tratando de quitarle las arrugas a tu ropa favorita? El ritmo de vida actual exige que el cuidado de nuestras prendas sea rápido, seguro y eficiente.
4: Y aunque existen textiles que no necesitan alisarse, la plancha de vapor ha evolucionado para seguir siendo una pieza clave en nuestro hogar.
5: A diferencia de las tradicionales planchas secas, las de vapor requieren menos esfuerzo y reducen el riesgo de dañar tejidos como el algodón, lino, mezclilla o poliéster.
4: En su interior cuentan con un depósito de agua que al calentarse libera vapor a través de los orificios ubicados en la suela. La combinación de calor y humedad suaviza las fibras de tela, lo que permite que se estiren y recuperen su forma original.
5: Además, en la actualidad existen algunas que cuentan con tecnología anti-sarro, golpe de vapor para arrugas difíciles y funciones verticales para alisar sin una tabla de planchado.
4: Para que tu compra sea inteligente y elijas una aliada que mantenga tu ropa en óptimas condiciones, realizamos un estudio de calidad en el que se pusieron a prueba algunas planchas de vapor.
6: En este estudio de calidad de planchas analizamos 23 modelos de planchas de 11 marcas distintas.
5: Para garantizar tu seguridad y el cuidado de tu economía, el laboratorio verificó la resistencia del cable a las altas temperaturas, el consumo eléctrico y que ninguna plancha presentara escurrimientos o calentamiento en las zonas que tocas con las manos.
4: También pusimos a prueba su desempeño, qué tan rápido calientan, qué tan bien distribuyen el calor en la suela y, por supuesto, su capacidad real para desarrugar distintos tipos de tela.
5: La buena noticia es que todos los modelos analizados son seguros para usarse en casa. Además, 6 modelos obtuvieron la máxima calificación en su desempeño general. Hablamos de equipos de Black & Decker, Advio Home, Hamilton Beach, Koblenz, Taurus y Tefal.
4: Si planchas con el tiempo contado antes de salir al trabajo, considera esto. 3 modelos de la marca Rowenta y uno de Tefal fueron los que más tardaron en alcanzar su temperatura máxima.
5: Y hablando de temperatura, el control del calor es clave para no arruinar tus prendas. En nuestras pruebas, un modelo de Oster y uno de Rowenta no lograron distribuir la temperatura de manera uniforme en toda la suela.
4: También deberás tener cuidado al planchar telas delicadas con un modelo de Black & Decker, Chi, Mainstays, Oster y 2 modelos de Hamilton Beach, ya que presentaron variaciones térmicas importantes al cambiar sus ajustes de calor.
5: Además, toma en cuenta que un modelo de Hamilton Beach y las versiones Etna y Sakura Steam de Taurus requieren más pasadas para quitar las arrugas.
4: Y mucha atención al etiquetado, ya que 20 de 23 modelos analizados incumplen la norma oficial mexicana. Esto porque no presentan la información comercial completa en sus empaques, instructivos o garantías. Revisa muy bien lo que compras.
5: Un detalle que llamó mucho nuestra atención es cómo se relaciona el precio con la calidad. A veces creemos que invertir más garantiza el mejor equipo, pero comparar opciones lunes nos puede dar grandes sorpresas.
4: Por ejemplo, en el mercado puedes encontrar un modelo de Rowenta y uno de Chi que rebasan los 2,000 pesos, obteniendo en el laboratorio calificaciones de bueno y muy bueno.
5: Mientras que, por el lado de las opciones más económicas, un modelo de Taurus y otro de Black & Decker, que rondan los 300 pesos, alcanzaron la excelencia en su desempeño.
4: Al final, la mejor plancha no es necesariamente la más costosa o la de diseño más llamativo, sino aquella que se adapta a tu ritmo de vida, cuida tus prendas favoritas y se ajusta a tu presupuesto.
6: La información completa de este estudio de calidad la puedes revisar en la Revista del Consumidor en su versión digital y su versión impresa.
7: Revista del Consumidor.
4: Para acceder a todos los contenidos que la Revista del Consumidor tiene para ti, suscríbete a través de nuestra página revistadelconsumidor.profeco.gob.mx. 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
8: Hoy.
4: 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Radio.
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1: ¿Qué tal? Muy buenos días. Es la mañana de lunes 12 de octubre de 2026. Esperamos que se encuentren muy bien, hayan amanecido muy bien y lo que resta de este día sea mucho, mucho mejor. Son las 7:02 apenas. Y estamos empezando. Bueno, la semana empezó ayer, ¿verdad? La semana inició ayer. Hoy vamos a iniciar laboralmente esta semana. Gracias por permitirnos acompañarle. Vamos a tener la información más relevante de las últimas horas en este programa, la conversación, ya lo sabe, con los personajes que siempre tienen algo que informarnos, algo que decirnos, algún análisis importante que ofrecernos para entender mejor la información. Expreso 24/7, a nombre de todo el equipo de producción que encabeza Daniel Ríos y Carlos Pacheco, los saluda su servidor Marcelo Bailey, y le repito, si me permite, lo estaré acompañando a 2 horas, de aquí a las 9 de la mañana, y también ofreciéndole un contenido muy completo, muy variado, muy interesante. Ya lo escuchará usted en materia informativa, de análisis y de opinión. Expreso 24/7. Le doy un avance de la información de este día, de el contenido para este lunes aquí en Expreso 24/7, entre muchas cosas que tenemos preparadas, entre mucha información que se ha generado en estas últimas horas. Vamos a hablar, por supuesto, del estado del tiempo que hay con... han sido días muy lluviosos, ¿verdad? Sobre todo en la parte centro y norte de Sonora. ¿Y qué nos espera para las próximas horas? Tendremos el reporte, el pronóstico meteorológico, el más actualizado en un momento más con el ingeniero Carlos Arias. Se espera para esta semana también, ya a partir de hoy, a partir de mañana, efectos del frente frío, de un frente frío, el segundo frente frío que entra al país, el primero que va a generar cambios en Sonora, que va a provocar un descenso en la temperatura. Sí está pronosticado que a partir de mañana se sienta, o a partir de hoy por la tarde, se perciban los efectos de este frente frío. Pero Simón y Rachel, dos fenómenos meteorológicos, uno que amenaza las costas de Nayarit y Sinaloa, Simón o Simon, se espera que mañana esté impactando a Sinaloa. De este huracán se ha adelantado, de este fenómeno tropical, no se espera mucha aportación para Sonora. Rachel sí, pues es el que nos ha dejado 2 días lluviosos, lo que fue sábado, bueno, 3, ¿verdad? Sábado, domingo y todavía hoy lunes. Temprano, muy temprano en la madrugada se registraron algunas precipitaciones, pero bueno, más adelante le tendremos los detalles. También hablaremos, mucha atención, hablaremos del fraude romántico, una nueva modalidad de fraude cibernético para que ponga atención, mucho ojo con esto. Ha crecido en varios estados del país. ¿Qué es? ¿Quién lo está cometiendo? ¿Quién? ¿Cuál es el modus operandi? ¿Quiénes son las principales víctimas o las potenciales víctimas de este nuevo modus operandi de fraude cibernético? Estará con nosotros Manuel Siqueiros Vázquez, es el encargado de despacho del Instituto Sonorense de la Juventud, para hablarnos del Premio Estatal de las Juventudes y mucho más. Así comenzamos, Expreso 24/7. Nuestra emisión matutina de hoy lunes, le recordamos, 12 de octubre de 2026. Antes era el Día de la Raza, ¿verdad? Antes era el Día de la Raza, el aniversario del descubrimiento de América. Todo eso cambió, se dejó atrás. Cuestiones probablemente con orígenes diversos, ¿no? No solamente ideológicos, también de justicia, de razón, en fin. Y quedamos con que hoy es día, pues, de varias cosas, ¿no? De varias cosas, pero ya no es el Día de la raza. Oficialmente en México es el Día de la Nación Pluricultural. Eso sí, sigue siendo un día festivo para la burocracia, ¿no? Cambiaron el nombre y todo eso. Ya no es el Día del Descubrimiento de América. Ya no es el aniversario del Descubrimiento de América, porque no fue descubrimiento, fue un exterminio. Bueno, y luego contradicciones a veces entre los historiadores, pero bueno, total que ya no es el Día de la Raza, desde hace rato, ya no es el aniversario del descubrimiento de América, es el Día de la Nación Pluricultural, pero eso sí, sigue sin haber actividad, esa sí no la cambiaron, ¿verdad? Ahí es donde la cochi torció el rabo, debieron haberlo cambiado y también debió cambiar eso de que sea asueto día feriado para la burocracia, los demás normal, ¿eh? Los demás normal, nada más los burócratas no trabajan este día, igual, es una conquista sindical y una lucha laboral, entonces no hay problema por ello, ¿no? ¿Quién dice algo? Nadie. Bueno, ya son las 7:08, 7 de la mañana, 8 minutos. Muchas gracias por permitirnos acompañarle. Estamos transmitiendo a través de Pop Extremo y Sonora Grupera, 5 emisoras de radio a través de estas dos cadenas de radio y nos permiten cubrir todo el sur de Sonora. Vamos a aprovechar para identificarnos con nuestra audiencia en radio, saludarlos y siempre agradecerles su muy, muy amable atención, su preferencia. Transmitimos por Pop Extremo Guaymas 90.9, también Pop Extremo pero en Navojoa 98.1 y Sonora Grupera Guaymas 100.5, Sonora Grupera Navojoa 89.7 y Sonora Grupera en Ciudad Obregón 91.7. Le digo, son tres emisoras de radio para llegar a todo el sur de la entidad. Y transmitimos por todas las plataformas digitales de media, puede vernos en YouTube. Nos encuentra como Expreso Web, en Facebook también Expreso Web. Transmitimos por las redes sociales en X, la red social X, Expreso Web, y en nuestro sitio en internet www.expreso.com.mx. 7:09, la comunicación de aquí para allá, de allá para acá, también esperamos contar con usted, sus reportes, sus mensajes, sus críticas, sugerencias, lo que usted quiera expresar. 6624-760445 es el teléfono aquí en cabina. Agréguenos a sus contactos, usted repórtese cuando usted lo considere necesario. Díganos nada más de dónde nos habla, de dónde se reporta. Queremos leerlo esta mañana. 6624-760445. Son las 7:10. Vamos con la información. Y para comenzar, le compartimos parte de lo que publica Expreso esta mañana en su sitio web y el periódico Expreso. Bueno, esta mañana en el periódico Expreso, también le repito, en nuestro sitio web, en nuestro sitio en internet, expreso.com.mx, el coordinador de Protección Civil del Ayuntamiento de Escuinapa, Sinaloa, Jesús Francisco López Vibriesca, fue asesinado a balazos la tarde del domingo en la zona centro de ese municipio del sur de Sinaloa, repetimos. Era el coordinador de Protección Civil de Escuinapa, Jesús Francisco López Vibriesca. De acuerdo con medios locales, el funcionario circulaba en un vehículo particular cuando fue interceptado por hombres armados en la calle Francisco Pérez, entre 16 de septiembre y Melchor Ocampo. Tras la agresión, el cuerpo de López Vibriesca quedó sobre la vía pública. Paramédicos de la Cruz Roja acudieron al lugar, pero confirmaron que ya había fallecido. El coordinador de Protección Civil, asesinado en el municipio de Escuinapa. Era el coordinador municipal de Protección Civil. La presidenta Claudia Sheinbaum afirmó que la educación es fundamental para cerrar el paso a la delincuencia y la corrupción. Lo anterior al encabezar la inauguración de la Universidad Nacional Rosario Castellanos, plantel Nicolás Romero en el Estado de México. Y en eso, en nuestro sitio web, en el periódico Expreso, mantienen vigilancia por lluvias en Sonora. Ya le decíamos, ante los efectos del sistema tropical, ¿cómo le dicen? Rachel. En Sonora, a través de la Coordinación Estatal de Protección Civil, se mantienen acciones preventivas permanentes para garantizar la seguridad y bienestar de la población en las zonas de mayor probabilidad de acumulación de agua, así como la vigilancia en tramos carreteros de distintas regiones del estado, informó el gobernador Alfonso Durazo. El mandatario estatal señaló que, aun cuando se registró el debilitamiento del sistema tropical, esto lo informó ayer por la tarde el gobernador, durante la mañana del domingo al sur de Estados Unidos, prevalecen remanentes sobre el territorio sonorense, lo que favorece el incremento de nubosidad, condiciones que propiciaron lluvias en municipios como San Luis, Río Colorado, Nogales, Cananea, Guapriete, Hermosillo y localidades del Río Sonora. De manera preventiva está instalado el Consejo Permanente de Protección Civil en San Luis, Río Colorado, con la participación de los tres órdenes de gobierno, trabajando de manera coordinada para atender cualquier situación que pueda presentarse. Así que los remanentes de Rachel dejaron buenas lluvias, ¿eh? En Hermosillo, buenas lluvias, sábado y domingo. Tan buenas que ya sabe, un caos, un severo caos por todos lados. Encharcamientos, agua que sube a niveles pues importantes, los carros varados, ya lo sabe usted, alcantarillas que pues se destapan, ¿verdad? Y viene la descarga de aguas negras, pestilencia por todos lados. No. Un caos. Cada vez está peor, ¿eh? Porque, por ejemplo, el sábado nada más fueron 20 milímetros, el sábado 20 milímetros y domingo en promedio 20 milímetros. Y esos 20 milímetros fueron suficientes. Y no crea que fueron en 5 minutos, ¿eh? 2-3 horas más o menos de una lluvia ahí, algo fuerte. En momentos 3-4 minutos más violenta y luego bajaba. Es decir, que pues cualquier sistema mínimo de conducción de aguas pluviales hubiera podido pues desfogar eso, ¿no? Entonces no hay nada, no tenemos absolutamente nada preparados en lo nada, ni en lo mínimo. Y viene este caos, viene luego otros deterioros, ¿no? La infraestructura pública. ¿El agua por dónde se va? Pues por las alcantarillas del drenaje, drenaje que debe ser drenaje sanitario. No hay drenaje pluvial. Entonces se va por, y luego truenan, y luego surgen los socavones. No, el pavimento, ni hablar. El pavimento, ni hablamos. El pavimento, a partir de hoy, va a estar hecho pedazos. Baches por todos lados, sobre todo las calles de las colonias, ¿verdad? Que difícilmente entran a arreglarlas. Ya estaban muy deterioradas, ya tenían pues infinidad de baches. Y me refiero a colonias en general. Habrá unas excepciones, ¿no? Habrá excepciones, pero en general las calles al interior de las colonias estaban hechas pedazos, les llueve sobre mojado, como se dice, estas lluvias van a terminar de, pues, acabar con ellas, ¿no? Sí, no lo exagero. No le exagero la nota, hay que meterse nada más allá en las colonias y se va a percatar de ello. Y pues esto nos lleva a reflexionar seriamente sobre o plantear, ¿verdad? ¿Qué van a hacer? ¿Qué vamos a hacer? No puede ser que cada lluvia y de esta naturaleza, sí, van a decir, no, pues nunca llueve, no, pero cuando llueve, mire, no se puede presentar este, no debemos permitir que se haga un caos con una lluvia de normal, de regular, una dimensión regular, no fue extrema, 20 milímetros, un severo caos. Bueno, más información que le comparte Expreso esta mañana. Nombra alcalde a Yair, hermosillense distinguido. Más de 3,000, le hicieron homenaje a Yair. Estaba llore y llore el muchacho todo el día, ¿verdad? Toda la tarde estuvo llore y llore. Pues muy conmovido, ¿no? Muy conmovido, muy emocionado, los sentimientos a flor de piel. Y desde que llegó y hubo personas que le dijeron unas palabras, las multitudes. No, pues se la llevó en una lágrima el chavalo. Más de 3,500 asistentes coreaban la porra de Alucinado y la Locura en el área de la concha acústica del Parque Madero. Fue en el Parque Madero para dar la bienvenida al cantante Yair Otón Parra y atestiguar el reconocimiento como hermosillense distinguido que le entregaron el presidente municipal Antonio Cesarán y Patricia Rubal, la presidenta del DIF Hermosillo, las melodías Sonora Querida y La Yaquecita, a cargo de la Orquesta Sinfónica Infantil y Juvenil del DIF Hermosillo, enmarcaron su llegada a esta emblemática área verde de la ciudad, donde ya lo esperaban personas de todas las edades para conocerlo y transmitir el orgullo que sienten por el cantante. Acompañado por sus hijos, Patricia, Antonio y María Paula, el alcalde le agradeció por promocionar ante nuevos públicos la riqueza gastronómica, cultural e identidad de la capital sonorense. Yair le dijo, eres un orgullo para nuestra ciudad. Te queremos agradecer a nombre del gobierno municipal y sobre todo de miles de familias que nos acompañan y otras más que seguramente nos están viendo. En este momento eres un orgullo para la H. Con Yair, la H suena más fuerte que nunca. El integrante de la primera generación de la academia en el año 2000 se dejó querer por los cientos de personas, las cientos de personas que dedicaron su tarde del domingo a darle la bienvenida. Y es que, bueno, estuvo en este reality show, producto de los reality shows, ¿no? Y ahí le ha ido muy bien. Mejor que en su carrera. No, también en su carrera. No sabemos, no, mire, no me voy a meter en camisa de once varas, zapatero a tus zapatos. No sé en qué momento se frenó la carrera. Iba meteórica, ¿no? Iba en ascenso después de la academia. Pues buena voz, buena presencia, talentoso, echado para adelante. Pero pues luego ya vino un atorón, ya no supimos de él. No sé, ¿verdad? No sé qué pasó. Le voy a preguntar a mi compañero Juan Olivas, el especialista de espectáculos de aquí, de Expreso, de E-Media, que nos explique algún día qué pasó en esa carrera de Yair, que iba meteórica, ¿no? Iba para arriba y de repente, pues ya dejamos de oírlo. Y ahora, pues con este reality show, ¿no? Lo puso otra vez en el ojo, ¿no? En el foco. Y sí, es verdad que siempre hablando de Sonora, al menos los clips ahí en redes sociales, ahí circulan, ¿verdad? Hablando de Sonora, de los atardeceres, de San Carlos, de lo maravilloso, de las playas, en fin, lo que sea de cada quien, ¿verdad? Sí. Fue un excelente difusor, promotor de la cultura, de la gastronomía y de todo lo que es Sonora. Frente Frío, más información. Frente Frío traerá bajas temperaturas a Sonora. Se esperan lluvias al inicio de la semana y un descenso térmico en los próximos días. Más adelante le tendremos más detalles sobre esto. En este mes rosa, en este mes de la concientización sobre el cáncer de mama, nuestra compañera Marielos Ortiz nos trae la historia. A los 26 años recibió el diagnóstico de cáncer de mama. Transforma su experiencia en apoyo para otras pacientes. Se trata de la historia de Dania González. Comparte en redes sociales su experiencia con el cáncer de mama para orientar y acompañar a otras pacientes. Miren nada más, a 26 años tenía apenas esta joven cuando le detectaron el cáncer de mama. Detectó una bolita en el pecho meses antes de conocer su diagnóstico, tras enfrentar cirugías y quimioterapias y dificultades económicas. Actualmente está en remisión y utiliza sus redes sociales para orientar a otras personas que atraviesan la enfermedad. A los 26 años, una edad en la que muchas personas difícilmente imaginan enfrentarse a una enfermedad como el cáncer, una joven recibió un diagnóstico que cambió el rumbo de su vida. El 4 de noviembre de 2024 le confirmaron cáncer de mama, después de que meses antes detectara una bolita en el pecho y decidiera acudir con su ginecólogo para conocer su origen. Todo comenzó en febrero, dijo. Durante una primera consulta, un ultrasonido mostró características que apuntaban a fibroadenoma, una lesión generalmente benigna, aunque el médico le explicó que no parecía algo preocupante y que podía decidir cuándo retirarlo. La inquietud permaneció. En octubre optó por someterse a un procedimiento ambulatorio, pero durante la intervención el médico encontró bordes irregulares y decidió enviar el tejido a una biopsia. Dos semanas después recibió la noticia. Durísimo, ¿verdad? Para una jovencita de 26 años. Bueno, para todas debe ser durísimo, para las familias de ella. Pero mire, aquí está en remisión ya y apoyando, orientando a través de redes sociales, acompañando a otras mujeres. Dania González, qué historia, ¿no? Qué gran historia. En la sección general, Fundación Beltrones, a propósito, rezago en atención al cáncer de mama. Habla Silvana Beltrones, es la directora de la Fundación Beatriz Beltrones, que se dedica precisamente a ayudar a la detección del cáncer de mama. La insuficiencia de las acciones preventivas y la falta de infraestructura para la detección oportuna del cáncer de mama mantienen en riesgo a cientos de miles de mujeres en Sonora, advirtió Silvana Beltrones, presidenta de la Fundación Beatriz Beltrones. Señaló que la entidad registra la tasa de mortalidad por esta enfermedad más alta del país, con 27 fallecimientos por cada 100,000 mujeres, mientras que anualmente se realizan alrededor de 4,000 mastografías para una población de 460,000 mujeres en edad de riesgo. Mientras suben los números de diagnósticos de cáncer, dice Silvana Beltrones, baja la capacidad del Estado para atenderlos. Atribuyó esta situación a las deficiencias en el acceso a los servicios de salud, así como a la falta de insumos, medicamentos y decisiones que prioricen la prevención. Vóytelas. El dedo en la llaga. Y mucho más información le comparte usted, le presenta usted Expreso esta mañana. 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Ahí puede descargar gratuitamente el periódico Expreso en su versión digital y la información al momento que le ofrece nuestro sitio web. Vamos a un corte. Son las 7 de la mañana con 23 minutos. Regresamos.
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16: Gracias, estamos de regreso en Expreso 24/7, ya son las 7 de la mañana con 27 minutos, 7 con 27 en Empalme, sí salieron a protestar los trabajadores del Seguro Social, no en todas las ciudades, ¿verdad? Hubo en varias ciudades del país, en varias, en decenas, pero no en todas. En Empalme sí hubo manifestaciones, trabajadores del IMSS protestaron, llevaron a cabo una marcha por las principales vialidades de la ciudad, concluyendo con un bloqueo en la carretera internacional a la altura de la colonia Bellavista. Un bloqueo intermitente por un lapso de 2 horas fue lo que hicieron en el área urbana de Empalme, personal médico y de enfermería del Seguro Social, el contingente integrado por al menos 120 trabajadores de la salud encabezados por el doctor Julián Wilson Sedano, además de acompañarlos, acompañados por el maestro Eduardo Alcántar. Salió a las 9 de la mañana, ayer fue esta manifestación, salieron del exterior del hospital para recorrer la avenida Reforma, llegar a la calle Teresita de Guevara para continuar por la calle Héroe de Nacozari hasta llegar al acceso a la colonia Bellavista. y que muy, muy trágico, muy lamentable este accidente otra vez. Motociclistas, un motociclista identificado como Jesús Ramón Nicolás Acosta, de 48 años, falleció durante la madrugada del domingo tras sufrir un accidente sobre el Boulevard Tetacaui en San Carlos. El percance ocurrió alrededor de la 1 de la mañana frente a la glorieta Las Iguanas, a la altura de las conocidas letras de San Carlos, de acuerdo con la información disponible. El hombre tenía domicilio en Guaymas y formaba parte del Club Motociclismo 622 Riders MC. El accidente ocurrió cuando Jesús Ramón circulaba de oriente a poniente por el Boulevard Tetacaui en dirección a la entrada San Carlos a bordo de una motocicleta deportiva Suzuki color azul con blanco. En determinado momento perdió el control de la unidad y se impactó contra la guarnición. Debido al choque salió proyectado y quedó a unos 25 metros del punto de impacto. 25 metros fue lo que salió proyectado. Terminó aproximado a 50 metros del lugar donde ocurrió el choque. La motocicleta pues salió también proyectada. Paramédicos acudieron al sitio en una ambulancia, pero al revisar al motociclista confirmaron que ya no contaba con signos vitales. Un hecho realmente, realmente triste, ¿verdad? Muy, muy lamentable. Cárteles mexicanos de la droga están robando autos y camionetas de lujo de agencias de alquiler estadounidense a un ritmo alarmante, reportó ayer domingo el diario Los Angeles Times, que señaló que los vehículos son contrabandeados a México para que los capos puedan circular en los últimos modelos de BMW y Cadillac. En un reportaje publicado por el Times, repetimos, Los Angeles Times, titulado Los cárteles mexicanos están armando flotas de lujo robando autos de alquiler en Estados Unidos, el periodista Steve Fisher y Puente News señalan que las agencias de seguridad pública y las empresas encargadas de recuperar los vehículos robados afirman que si bien gran parte de los robos ocurren en los estados fronterizos, los miembros de los cárteles han robado vehículos en lugares tan lejanos como Nueva York, Chicago y Miami. Sin embargo, California es el punto más común donde se roban los vehículos. El sargento Yubi Mejía, de la Policía de Los Ángeles y miembro del Grupo de Trabajo para la Prevención Regional del Robo de Carros, dijo a LA Times que los cárteles les encantan las camionetas pickup de alta resistencia y los jeeps. Cualquier cosa que pueda atravesar terrenos difíciles para escapar de la patrulla fronteriza y así poder transportar droga. Y bueno, nos viene a la mente que el fin de semana la Fiscalía de Justicia del Estado informó que encontró 18 carros en un estacionamiento en unos departamentos en Puerto Peñasco. 17 de ellos tenían reporte de robo en Estados Unidos. ¿Qué tal, eh? Vamos con más información. Es momento de la información en síntesis, Las Express de Expreso. Eliseo B., alias El Junior, presunto líder de una célula vinculada con los rusos en Guerrero, fue detenido por elementos de seguridad federal y estatal, así como de la Secretaría de Marina en Acapulco. Omar García Harfuch, secretario de Seguridad en el país, informó que su captura se efectuó derivado de los trabajos de inteligencia e investigación relacionados con la célula que atacó elementos de la Corporación Federal en octubre de 2025 y que dejó 3 heridos. El funcionario detalló que el Junior está relacionado con extorsiones a comerciantes del mercado central de Acapulco, homicidios y ataques contra transportistas. Además, contaba con una orden de aprehensión por el delito de homicidio. La Secretaría de Seguridad Ciudadana de la Ciudad de México confirmó que la Dirección General de Asuntos Internos inició una carpeta de investigación administrativa por presuntos casos de uso indebido de la fuerza durante el operativo del viernes 9 de octubre, realizado para liberar vialidades bloqueadas por manifestantes del Instituto Mexicano del Seguro Social. La pesquisa surgió a partir de videos difundidos en redes sociales que muestran 3 presuntos casos de uso indebido de la fuerza por parte de elementos policiales. Los hechos habrían ocurrido en viaducto, circuito interior y avenida Plutarco Elías Calles de la capital mexicana. Cerca de 1.500 elementos del ejército fueron desplegados en Puerto Vallarta, Jalisco, para atender posibles afectaciones por el huracán Simón, que amenaza con provocar lluvias extraordinarias y oleaje de hasta 10 metros en la costa. Las autoridades también implementaron restricciones en playas y activaron medidas preventivas para reducir los riesgos entre habitantes y turistas. La movilización militar fue encabezada por el general Isaac Bravo, comandante de la Cuarta Zona Militar, como parte de las acciones contempladas en el Plan DN3, mediante el cual personal se prepara para realizar labores de auxilio, atención a emergencias y recuperación ante posibles efectos del fenómeno meteorológico. La Real Academia Sueca de Ciencias anunció este lunes que Robert E. Hall y Michael Woodford recibieron el Premio de Ciencias Económicas en memoria de Alfred Nobel 2026 por desarrollar los fundamentos microeconómicos que sustentan las políticas de estabilización macroeconómica. El reconocimiento distingue los modelos con los que ambos economistas ayudaron a explicar de qué modo las decisiones de hogares y empresas, incluidas sus expectativas sobre el futuro, inciden en la inflación, el consumo y la producción. Esos marcos teóricos son utilizados por bancos centrales y gobiernos para elevar mediante la política monetaria y fiscal. Son las 7:35. Permítanos un momento, vamos a una pausa. Regresamos, esto es Expreso 24/7.
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2: Son las 7 de la mañana con 39 minutos, 7:39. Vamos con más información. Hacemos enlace ahora con nuestro compañero Carlos Romero. Adelante, Carlos, buenos días.
3: Hola, ¿qué tal, Marcelo? Muy buenos días. ¿Tal? Excelente mañana para todos y todos ustedes que están pues atentas y atentos de los noticieros de E-Media. Bueno, Marcelo, les platico que, fíjate, el tema del turismo, cómo pues ha venido a revolucionar, ¿no?, la economía de nuestro estado. Sobre todo es muy importante que lo tengamos disculpen ustedes, que lo tengamos en cuenta, porque se ha estado promoviendo el turismo en diferentes partes, no solamente fuera del estado, pero en el país, sino también fuera del país. En este caso te informo sobre una promoción turística que se está haciendo en Los Ángeles, California, con participación de, disculpen ustedes, de la Secretaría de Turismo y Economía del Estado, en el Road Show 2026, con el impulso del gobernador Alfonso Durazo Montaño. El gobierno de Sonora, a través de la Secretaría de Economía y Turismo, CETUR, participó en el Road Show 2026 en Los Ángeles para promover los destinos de la entidad, fortalecer la vinculación con el mercado estadounidense y explorar nuevas oportunidades de colaboración turística y empresarial. El secretario de Economía y Turismo, Roberto Gradías Pineda, destacó que esta participación formó parte de la estrategia de la promoción internacional para acercar la oferta turística sonorense a tour operadores y aliados comerciales, con el objetivo de atraer más visitantes y generar oportunidades para hoteles, restaurantes, guías y prestadores de servicios de las distintas regiones del estado. Esta labor se desarrolló en coordinación con la Secretaría de Turismo Federal, mediante la participación de Miguel Aguiñaga Rodríguez, titular de la Unidad de Innovación y Sustentabilidad, y con el acompañamiento de Carlos González Gutiérrez, cónsul general de México en Los Ángeles. La agenda incluyó presentaciones de destinos y espacios de diálogo con representantes consulares, aerolíneas, cámaras de comercio y líderes comunitarios. El secretario de Economía y Turismo del Estado de Sonora, Roberto Gradías Pineda, resaltó la diversidad de experiencias que ofrece Sonora, desde las playas de San Carlos y Puerto Peñasco hasta sus paisajes desérticos, pueblos, gastronomía y tradiciones como el Bacanora. Estos atractivos permitieron presentar al estado como un destino para disfrutar de la naturaleza, la aventura y la riqueza cultural del noroeste de México. Con estas acciones, el gobierno de Sonora, a través de la CETUR, fortaleció la promoción de la entidad en mercados internacionales y dio continuidad al trabajo de colaboración con el sector turístico, con el propósito de convertir el interés por visitar Sonora en mayor actividad económica y bienestar para las familias sonorenses. Así que importante, Marcelo, lo que se está viendo, haciendo con el tema del turismo, debido a que el turismo pues es, como dicen, la industria sin chimeneas, es una actividad que puede dejar muy buenos dividendos económicos para el estado, y obviamente que también para los prestadores, para los restauranteros, para los hoteleros, para toda la gente que tiene una actividad relacionada con ello, pues puede dejar excelentes dividendos económicos. Así que por eso te quería informar esta mañana de este roadshow que se realizó en Los Ángeles, California, y que el encargado pues de dar esta presentación para Sonora pues fue el secretario de Economía y Turismo, Roberto Gradías. Esa es parte de la información que te tengo hoy lunes, Marcelo.
2: Muy bien, muchas gracias. Gracias, Carlos.
3: Gracias a ti, buenos días. Hasta
2: 7 de la mañana con 43 minutos. 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Son las 7:44. Ya 7:44. Esta información de nuestro compañero Armando Aguilar. Un total de 407 casos de intoxicación aguda por alcohol, por consumo de alcohol, se han registrado en Sonora durante 2026, lo que representa un incremento, fíjese usted, del 25.2% respecto al mismo periodo del año anterior. Me recuerda por ahí un clip de Edén Muñoz, ¿no? Edén Muñoz está platicando. ¿Edén Muñoz? Sí, ¿verdad? Sí, es Edén Muñoz. ¿No lo has visto? El que está platicando ahí con un influencer. En que le pregunta, ¿dónde está la gente más pista? La gente más pisteadora. Hermosillo dice, pero ¿cómo es eso? ¿Cómo es posible, pues, que se esmeren en esos títulos nobiliarios? Y le da una lista, ¿no? No, que mira, Hermosillo y Saltillo y esto, y la Ciudad de México y Tijuana y 6, 7 ciudades. No, no, pero el más, la más, no. ¿Sabes qué Hermosillo dice, no? Ay, Dios mío querido. Y luego, pues, la nota esta, si querían datos duros, esa es una impresión que tiene Edén Muñoz, ¿no? Si quiere datos duros, pues ve esta información. El informe de vigilancia epidemiológica corresponde a la semana 38. Señala que los registros acumulados superaron 325 casos contabilizados en 2025, con una diferencia de 82 personas afectadas. Este se refiere a personas que acudieron a servicios de salud por una intoxicación con alcohol, por una borrachera de aquellas, ¿no? Una, ¿cómo le llaman luego? Un exceso, ¿no? Un consumo excesivo al grado de la congestión alcohólica. Del total de casos registrados este año, 271 corresponden a hombres y 136 mujeres, por lo que la población masculina concentra aproximadamente el 66.6% de las atenciones relacionadas con intoxicación aguda por consumo de bebidas alcohólicas. Tan solo durante la semana epidemiológica 37 se notificaron 8 nuevos casos en la entidad. Son los que acuden, pues, después de una intoxicación, una congestión, a los servicios de salud. Son infinitamente muchos más los que no. Los que llegan a ese grado, pero que no, ¿verdad? Que con el tiempo y dejarla pasar y los remedios caseros, pues ya la libran. 7:47. Vea y escuche la controversia que hay en torno al club de béisbol Mayos de Navojoa, que por cierto ya es oficial que no van a empezar la temporada en el ciclón Echeverría. No se va a terminar, ya en unos días se inaugura. ¿Cuándo se inaugura en Navojoa? Bueno, en unos días más. Ahora el tema, la discusión, es la mascota. Es un danzante que está en controversia, ¿verdad? Con la etnia, con la tribu. Pero bueno, para que nos ponga en contexto y nos diga cuál es el origen de esta controversia con la mascota, la nueva mascota del Club Mayos, Balú Mayito, así se llama, Balú Mayito. Tenemos la información con nuestra compañera Marielos Ortiz, corresponsal de Media, precisamente en la región del Mayo. Adelante, Marielos, buenos días.
0: Buen día, Marcelo. Precisamente así como lo mencionas, pues una impresión por parte sobre todo de las personas que son arraigadas a las culturas de la etnia mayo, ¿no? En cuanto a esta nueva mascota que se presentó de Balú Mayito, ¿no? Que es el danzante mayo. Claro que si nos devolvemos a la mascota que tuvo Navojoa durante muchísimos años atrás, que era el famoso Pollo Layo, pues obviamente la gente le tiene un cariño y respeto, sí. Y pues les duele a la gente que él ya no esté. Sin embargo, ahora con la llegada de esta nueva mascota, dicen, bueno, el danzante mayo es una representación de nuestras raíces, de nuestra cultura, y no es

0: Yo no sé si con qué intención lo habrá hecho el Club Mayos, ¿no? Desconozco si es con la intención de con un aspecto de ridiculizar o algo por el estilo, pero sí los está invitando a reflexionar, ¿no? Que si algo merece respeto son nuestras raíces, y una forma de respetarlo, pues es verlo con seriedad, con tradición. Y una manera, pues, de hacerlo sería, pues, dignificándolo, ¿no? Y que al momento de tener una mascota que se preste, pues, a juegos y a muchos chascarrillos, vaya, que suelen hacer durante los juegos, pues, podría dañar un poco la imagen que se tiene del danzante mayo. Por ello, pues, invita a que se reflexione si es necesario orillar al danzante mayo como a cambiar la imagen que se tiene de él, y mejor respetarlo como siempre se ha visto, ¿no? Como una cultura de respeto, de representación, sobre todo pues de los navajoenses. Y el punto es que ya se tienen otras dos mascotas, ¿no? Uno que es como un dinosaurio
1: Sí.
0: y el otro no recuerdo muy bien cuál es, pero el punto es que ya se tienen otras dos opciones. No es necesario incluir una más. Se podría jugar bien con las otras dos, hacer el juego que se necesita. Entonces, pues, invitar, ¿no?, a que se reflexione una vez más para que no llegar a que la figura del danzante mayo, pues, se interprete de otra manera.
1: Sí, temen que llegue a ese extremo, pues, a ridiculizarlo y pues apenas lo presentan, pero aquí el asunto, Marielos, es que yo supongo que es lo que más preocupa a quienes defienden esta tradición, quienes son divulgadores de la tradición mayo, como nos dice Isabel Alfredo Ramírez Torres, es danzante y cantante tradicional, que pues a lo largo de la temporada tendrá que la mascota interactuar, ¿no? Con la
0: Así es.
1: gente. Y es ahí donde temen, en esa interacción o en esos sketches o dinámicas que él emprenda, me da la impresión que ahí es donde surge el riesgo y el temor de ellos de que una figura pues tan emblemática se llegue a ese extremo, ¿no? De la ridiculización.
0: Así es.
1: Bueno, y piden diálogo. ¿Y qué dice? La directiva no se ha pronunciado al respecto a esta postura de quienes defienden las tradiciones de la etnia.
0: Aún no ha habido una respuesta, la verdad, no,
1: No ha
0: no se ha
1: habido una
0: dicho nada.
1: respuesta de la directiva.
0: Así es. Pues esperemos que pronto pues externen lo que ellos sienten, ¿no? Quizá a lo mejor otra manera de dignificar a las raíces de la India Mayo sería llevar un danzante original entre los medios tiempos y hacer estas danzas de rituales como naturalmente se realizan, ¿no? Eso creo que sería una opción. Si el punto es mostrar las raíces, a lo mejor esa podría ser una opción. Sin embargo, ellos nunca han contemplado esa posibilidad. Ojalá pues la contemplen,
1: Muy
0: ¿no?
1: bien. Marielos, gracias.
0: A ti, Marcelo.
1: Gracias por este reporte, Marielos Ortiz. Son las 7 de la mañana con 53 minutos. Vamos a hacer un breve corte. Regresamos. Esto es Expreso 24/7.
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8: Continuamos, ya son las 7:57, 7:57. Esto es Expreso 24/7. Vamos a otros temas, vamos con otra información. Hablemos ahora de un nuevo modus operandi de los ciberdelincuentes. Se le denomina el fraude romántico. ¿Qué es el fraude romántico? Es una, pues, un nuevo modus operandi, una nueva modalidad. ¿Pero de qué se trata? ¿Quiénes deben de estar más atentos? Todos, ¿verdad? Pero más atentos a este tipo de estafas. Vamos a hablar de este tema con José Manuel Acosta. Es el director y fundador de Sonora Cibersegura. ¿Cómo estás, José Manuel? Muy buenos días.
9: Muy buenos días, Marcelo, para ti y todo tu público.
8: Oye, pues a ver, compártenos de qué se trata este fraude romántico, cuándo lo detectaron o no sé cuándo surgió y explícanos cuál es el modus operandi.
9: Bueno, este tipo de fraudes románticos, Marcelo, ya tiene varios años operando. Ahorita lo novedoso, digámoslo así, que ha detectado la Secretaría de Seguridad Pública y Protección Ciudadana en la Ciudad de México es que se está comenzando a dar de forma más constante, pero con falsos militares. Es decir, la estafa romántica de falsos militares es un tipo de fraude en el que ciberdelincuentes crean perfiles falsos en redes sociales o aplicaciones de citas, como por ejemplo Tinder, que es una de las más famosas, usando fotografías robadas de soldados reales para engañar a las víctimas mediante manipulación emocional. Sí. Entonces, lo que hacen los cibercriminales es robar fotografías reales de personal militar en real. Aquí muy importante, en los casos que nos ha tocado ver, son personal militar de otros países, por ejemplo, de Estados Unidos. En el caso de los hombres, son hombres atractivos, jóvenes, que forman parte de estas fuerzas militares, y lo que hacen es contactar a mujeres. En la mayoría de casos que nos ha tocado son mujeres ya adultas de más de 50 años. Lo que hemos notado también de novedoso es que están utilizando inteligencia artificial para perfilar a las víctimas, es decir, eligen mujeres en ciertos rangos de edad, digo, mayores de 50 años, que estén solteras, viudas o divorciadas. La mayoría de casos que nos ha tocado son mujeres que tienen algún tipo de pensión o ingreso económico no derivado de un empleo, o en otros casos son empresarias, dueñas de negocio. Entonces se están enfocando mucho en este tipo de víctimas, de mujeres, que si bien también hemos tenido casos de hombres, ahorita nos ha tocado más de que se dirigen hacia las mujeres, ¿no? Entonces, te explico rápido cómo es el proceso. Sí, es el el contacto inicial. El estafador envía solicitudes de amistad o mensajes en plataformas de redes sociales o apps de citas a la víctima. Usa fotos de personas atractivas, como te comentaba, con uniforme militar. Después inventan una excusa de una falsa misión. Es decir, afirman que están en misiones internacionales secretas, zonas de conflicto, lugares remotos, y con esto justifican el no poder hacer videollamadas a la supuesta persona, la mujer u hombre a la que están tratando de engañar. Después, en poco tiempo, desarrollan un vínculo emocional muy rápido, es decir, enamoran a la víctima con promesas intensas y rápidas, llegando a hablar de planes incluso de boda. Nos ha tocado de formar una vida juntos en poco tiempo. Sí. Entonces,
8: se ponen muy intensos, rápidamente le suben a la intensidad, pues.
9: Exacto, y fíjate, aquí algo de lo novedoso que hemos notado es que con inteligencia artificial y con estas fotografías que roban, que son reales las fotografías, están generando nuevas fotos íntimas, sexuales, y estas fotos se las envían a las víctimas y con esto generan todavía mucho más intimidad. Y también invitan a la víctima a enviarle también fotos íntimas, que desafortunadamente en varios casos que hemos tenido envían estas fotografías íntimas mujeres.
8: Esas irreales, las que se les... Exacto. En el intercambio, el estafador manda fotos manipuladas.
9: Exacto, así es.
8: Pero las que recibe de la víctima sí son reales.
9: Exacto, entonces esto también posteriormente, después cuando ya el fraude se desenmascara o no funciona o fracasa, estos contenidos son utilizados posteriormente para extorsionar a la víctima.
8: Para el chantaje.
9: ¿No? Exacto. Entonces, ya después de esto viene la petición de dinero. Una vez que se ganan la confianza, inventan algún tipo de emergencia, desde pagar un permiso de licencia, alimentos, trámites de viaje, gastos médicos o problemas para acceder a sus cuentas bancarias en el extranjero, y pues le piden de favor a la enamorada o al enamorado, pues alguna transferencia, un apoyo, ¿no? Nos ha tocado, por ejemplo, en el caso de Sonora, que estas mujeres ya llegan al grado en donde el enamorado militar va a venir a visitarlas y ya tiene los boletos de avión, que también son imágenes alteradas de boletos con inteligencia artificial para hacerlo más creíble, y el día del vuelo, bueno, pues inventan una emergencia, que perdieron el vuelo y que no tienen dinero, y entonces ahí viene la solicitud, ¿no? Oye, ¿me puedes prestar? Yo te lo pago para pagar los vuelos porque ya te voy a ir a visitar, ¿no? Entonces ahí de entrada ya es uno de los pretextos más comunes. Entonces por eso hay que tener mucho cuidado y estar alertas a estas señales, ¿no? Entonces, de entrada, alguien que conociste en internet se declara profundamente enamorado de ti sin haberte visto en persona, pues difícilmente, ¿no? Utilizar la supuesta profesión militar para evitar videollamadas o encuentros reales, si te pide dinero, tarjetas de regalo, fotografías íntimas, nombres de familiares también nos ha tocado, y te presionan con historias urgentes o dramáticas para coaccionarte y hacer algo que, bueno, pues normalmente no harías.
8: Pues son las señales ahí de alertas, en las principales, ¿no? En este modus operandi de los ciberdelincuentes, el fraude romántico, que pues se ponen muy intensos, repetimos, y utilizan esto, ¿no? El enamoramiento entonces de la víctima, o sí, enamorar, o la entusiasma, ¿no? La entusiasma, pero a un grado pues importante, ¿no? Que llega a ese extremo, mira, de intercambiarse fotos.
9: Así es.
8: Bueno,
9: así
8: supuestas es, fotos, porque nos dices, el que manda el estafador son creadas con inteligencia artificial. Mira lo que nos trajo la inteligencia artificial, José Manuel, ¿eh?
9: Así es,
8: Marcelo. Dando elementos, herramientas a los ciberdelincuentes.
9: Así es, para ser mucho más efectivos y mucho más peligrosos estos ataques, ¿no? Y fíjate, una recomendación importantísima, una vez que tengas contacto con algún hombre o mujer que empieces una relación virtual, muy importante usar las imágenes que nos envían o que tienen en sus redes sociales y hacer algo que se llama una búsqueda inversa de imágenes. Por ejemplo, en Google tú subes una imagen, una foto de una persona y Google busca dónde esa foto se puede encontrar. Entonces así puede ser el primer paso para darte cuenta de que esa fotografía ya está en otros perfiles, con otros nombres, y ahí ya sería una señal muy evidente de que estás ante un intento de fraude, ¿no? Hay que buscar inconsistencias en las publicaciones. Generalmente los estafadores suelen cometer errores de ortografía, jerarquías militares, los nombres de las bases o las fechas de sus misiones. También sí. Si ya has enviado dinero, pues dejar de enviarlo, no hacer transferencias, cancelar la comunicación, no enviar datos personales y desconfiar también del comportamiento de estas personas, ¿no? Hay que evitar aislarnos, sí. Hay que comentarlo con otras personas. Fíjate, a nivel personal, una amiga muy cercana, ya desde hace algún tiempo, me comentó que estaba en una relación, que estaba muy contenta, muy feliz. Ella ya es pensionada, no está casada, entonces es más fácil que caigan. Y cuando yo le dije, a ver, mándame las fotos de este supuesto militar, y yo hice esta búsqueda inversa de imágenes en internet, pues encontré que estas fotos sí son reales, son de un joven militar en Estados Unidos, pero que ya habían sido reportadas por cientos de mujeres en Estados Unidos que estaban siendo utilizadas para cometer fraude, ¿no? Entonces, pues desafortunadamente tuve que darle la noticia y pues con esta triste
8: José
9: realidad,
8: Manuel,
9: ¿no?
8: ¿Y cómo saben que los estafadores, cómo detectan este punto o estas características de sus víctimas, de esto, de que son mujeres de más de 50 años, de que tienen una pensión?
9: Excelente pregunta, Marcelo. Y fíjate, aquí es donde entra la parte de los ciberataques y los hackeos al gobierno, a los gobiernos. Hace un poco más de año y medio hubo el robo de una base de datos al Instituto Mexicano del Seguro Social que contenía los datos, pensiones, números de teléfono, domicilios de cientos de miles de pensionados y pensionadas en México. Entonces estas bases de datos se comercializan, se compran o se roban, se revenden y son utilizadas precisamente en complemento con la inteligencia artificial para empezar a perfilar a todas estas víctimas.
8: Y luego que
9: ¿no?
8: ¿Te vas a un buscador o entras a las redes, estas plataformas de precisamente que tienen ese objetivo, ¿no? De conocer personas, como Tinder, por ejemplo.
9: Sí.
8: ¿Se van ahí, lo cruzan o tienen algún programa para que en automático les arroje esos datos?
9: Exacto, precisamente es lo que hace la inteligencia artificial. Tú le dices, de esta base de datos en Excel que te mando con cientos de miles de nombres, domicilios, correos electrónicos, búscame todos los correos electrónicos de esta base de datos en Facebook, por ejemplo, o en Tinder, o estos números de teléfono. Entonces ya la inteligencia artificial te los filtra, te los organiza y te dice, ah, ok, todos estos tienen cuenta activa en Facebook, todos estos tienen cuenta activa en Instagram, todos estos tienen cuenta activa en Tinder. Son hombres, son mujeres, tienen esta edad porque ya en la base de datos incluye su edad. Esta es la pensión mensual que reciben, este es su teléfono, este es su domicilio. Entonces eso es lo que precisamente hace la inteligencia artificial. Todo lo que antes hacían a mano, ahora lo están automatizando y esto le está ahorrando mucho tiempo y lo están haciendo mucho más efectivos estos fraudes, Marcelo.
8: José Manuel, muchas gracias como siempre y estamos en contacto si nos permites.
9: Claro que sí, excelente Sonora, día y un abrazo.
8: Igualmente, Sonora Cibersegura, precisamente de los temas que aborda y del papel que juega, ¿no? Como asociación civil, detectar estas estafas, detectar modus operandi de ciberdelincuentes, actividades de la pues grupos delictivos del otro lado de la computadora, del otro lado del teléfono, ¿verdad? Y darlos a conocer para prevenir, para evitar esto, ¿verdad? Que caigamos. Y cierro nada más este tema, el del fraude romántico, con una pregunta, ¿no? ¿Está usted en una relación en redes sociales con alguien con un supuesto militar o con alguien que le dice que es militar, apuesto, bien parecido, usted es pensionada, pues trucha? Puede ser. Es lo más probable que le intenten estafar. Vamos al corte, regresamos, 8:09.
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1: Gracias. Estamos de regreso, ya estamos de regreso en Expreso 24-7, 8 de la mañana con 11 minutos, 8 con 11. Vamos a otros temas, le vamos a dar aquí un giro de 180 grados a la información. Vamos a ir con el Premio Estatal de las Juventudes, Premio Estatal de las Juventudes. Y para que nos hable de esto, está con nosotros aquí en el estudio, nada más y nada menos que Manuel Siqueiros Vázquez, es el encargado de despacho del Instituto Sonorense de la Juventud. Bienvenido, Manuel, ¿cómo estás?
2: ¿Cómo estás? Buenos días, muchas gracias por el espacio, por recibirnos y pues aquí andamos con buenas noticias para todas las juventudes del estado de Sonora.
1: Muy bien, a ver, platícanos, Premio Estatal de las Juventudes, es la convocatoria.
2: Es la convocatoria.
1: ¿Cuándo se lanzó?
2: Ahora en agosto, en el mes de las Juventudes, lanzamos la convocatoria. Pues ya tenemos años de experiencia en esta administración, ¿no? Con el Premio Estatal de la Juventud. Nosotros heredamos al inicio un premio que incluía 100 mil pesos para todos los ganadores. Eran en total, ¿no? Se llevaba el primer lugar 10 mil pesos cada uno de ellos. Y pues también estaban mezcladas todas las edades, ¿no? Sí. Estaba el suelo un poquito disparejo para todos porque pues el premio incluye todas las edades de los jóvenes desde los 12 hasta los 29 años. Entonces, nosotros nos dimos cuenta que este suelo estaba muy disparejo para los alumnos de secundaria, preparatoria, ¿no? Que se enfrentaban con grupos de edades mucho más grandes de universidad y ya profesionistas. Y entonces, pues empezamos a hacer la gestión con el gobernador Alfonso Durazo para que este premio, pues, aumentara en sus categorías, en sus distinciones y sobre todo en las cantidades y los montos de cada uno de los premios.
1: Sí, y se hicieron las gestiones y se logró.
2: Así
1: es. A ver, ¿y ahora cómo es? Platícanos.
2: Pues, antes teníamos 10 mil pesos, después aumentamos a 100 mil, luego a 120 mil pesos. Y este año, gracias a sus gestiones, a las gestiones del gobernador, pues tenemos tres ganadores. Vamos a tener tres ganadores por primera vez en la historia en esta edición del premio.
1: ¿Tres categorías?
2: No, tres ganadores por cada distinción y categoría. Bien. Vamos a tener primero, segundo lugar, cada uno con un premio económico 200 mil pesos para el primer lugar, que eso es muy, muy, muy bueno. 100 mil pesos para el segundo y 50 mil pesos para el tercero. Así estarán los premios.
1: Así son los premios.
2: Así es. Y tenemos diferentes categorías A, B, C y D, ¿no? Que incluye, bueno, las edades de 12 a 15 años, la B de 16 a 19, la C de 20 a 25 años, 24 y de 25 a 29 años en la D, que son las diferentes categorías. Y tenemos diferentes distinciones. Cada uno de los temas pues incluye un rango de la población, a lo cual pues los jóvenes hacen sus aportaciones a esta sociedad sonorense para poder mejorar, ¿no?, las condiciones de cada uno de los jóvenes. Entre ellos tenemos las distinciones de liderazgo social y de participación. Tenemos el logro deportivo, logro académico, la trayectoria y el logro científico. Tenemos el fortalecimiento a las culturas indígenas. Tenemos discapacidad de integración. Tenemos las expresiones artísticas. Tenemos los medios digitales también. A los emprendedores. Y pues cada uno va creando.
1: ¿Cuántas
2: sus
1: distinciones
2: propias
1: son entonces?
2: Ahorita vamos a premiar 30 distinciones.
1: 30 distinciones.
2: Vamos a tener 90 ganadores.
1: Y por cada distinción son
2: Tres ganadores. Primero, segundo y tercer lugar.
1: Sí. Así y varias es. Categorías.
2: Y ¿no? varias
1: Porque
2: categorías.
1: Van por edades también.
2: Así es.
1: Por pues son
2: edades.
1: Muchos premios, ¿no?
2: Muchos premios vamos a tener.
1: ¿Cuántos
2: 90?
1: Son en total? 90.
2: 90 ganadores. Son 30 distinciones en total. Así que vamos a entregar, y con mucho orgullo lo decimos, vamos a entregar 10.5 millones de pesos.
1: Es la bolsa, pues.
2: Es la bolsa.
1: Es la bolsa
2: total.
1: A distribuir entre todos estos ganadores. Cada una de estas distinciones por el diferente mérito, la diferente aportación, ¿verdad?, que hagan sus talentos a la sociedad y pues cada uno por sus edades, dividido en edades y cada uno tiene primero y segundo y tercer lugar.
2: Primero, segundo y tercer lugar, así es.
1: Bueno, oye, compártenos un poco de las distinciones, este aporte a la sociedad, cómo se seleccionan los perfiles, cuáles o qué dice la convocatoria respecto a quién determina a los ganadores, Manuel.
2: Ok, muy bien. Por cada distinción y cada categoría que tenemos tres jueces en cada una de ellas. Se hace la invitación a diferentes líderes en los temas que vamos a tener para nosotros evaluar. La convocatoria es abierta a todos los jóvenes sonorenses de entre 12 y 29 años o que tengan mínimo 2 años de residencia comprobable en el estado de Sonora, ¿no? Si a los jóvenes pues están en la escuela, están haciendo algo científico, como mencionamos ahorita, si ya traen una trayectoria deportiva, si traemos un emprendimiento, un proyecto económico que pueda ayudar pues a la sociedad, si nosotros estamos luchando también por las tradiciones de nuestro estado, de las etnias, si te conozco una persona, soy una persona que tiene una discapacidad o un proyecto de integración con los jóvenes, si nosotros tenemos alguna banda de guerra, alguna escolta, algún proyecto que incluya los valores cívicos, que nosotros también conocemos siempre a personas que hacen actividades sociales, que se dedican a rehabilitar espacios, a visitar a nuestros abuelos, apoyar a otros jóvenes en centros de rehabilitación, etcétera. Son muchos temas en los cuales los jóvenes aportan algo a nuestra sociedad y eso es lo que nosotros queremos que nos cuenten. Queremos contar la historia de todos los jóvenes que dedican su tiempo de manera altruista, de manera mejor profesional también, para poder mejorar la sociedad. Y eso es lo que nosotros queremos premiar. O sea, en la convocatoria es abierta a todos los jóvenes. Yo creo que tú, yo, las personas que nos están viendo, que nos están escuchando, conocemos a jóvenes que hacen actividades por el bien de la sociedad. Y que nosotros decimos, él puede ser ganador del Premio Estatal de la Juventud.
1: Hace, pues, a lo mejor un par de días. Bueno, no, la semana pasada, el viernes, creo, viernes, jueves, presenté una... estuvimos en comentando y presentando una nota en otros espacios de un joven que se dedica a la reforestación, que le ha entrado con ganas a eso de reforestar camellones, lugares donde pues antes había vegetación y no lo hay, ¿verdad? Uh-huh. No sé si en ese caso en específico, no sé, a lo que voy es que muchos están haciendo labor, ese tipo de labor, ¿verdad? Labor social, aportando su granito de arena a la comunidad, que a lo mejor no saben o no han captado, ¿no? Que pueden ser reconocidos de esta manera.
2: Así es. Esa es como que es abierta. Creo que todos conocemos a alguien. Usted me mencionas a alguien por acá. Sí. El día de ayer, por ejemplo, estuvimos en el aeropuerto recibiendo a jóvenes paratletas que fueron al Nacional, por ejemplo. Creo que todos ellos pueden ser merecedores del Premio Estatal de la Juventud. Sí. Y esto es bien sencillo porque el premio, la convocatoria, no te obliga a hacer absolutamente nada de más a lo que ya estamos haciendo. ¿Qué quiere decir? Que nada de campañas de likes, videos, nada, nada, votaciones. Simplemente el joven tiene que agarrar las evidencias que tiene, lo que está haciendo ahorita, demostrarlo y plasmarlo en un currículum y con evidencia, ¿no? Para que nosotros conozcamos el proyecto, dar a conocer mediante nuestras redes sociales el proyecto que trae cada uno de los jóvenes, darle esa proyección y sobre todo ser competitivo, ¿no? Para poder ganar este Premio Estatal de la Juventud. Así que el premio no nos exige nada más de lo que ya estamos haciendo. ¿Qué estoy haciendo? Estoy estudiando. Estoy sobresaliendo en alguna convocatoria, fui a alguna competencia estatal, municipal, nacional, etcétera, etcétera. Eso compruébamelo. Soy deportista, ¿qué es lo que he logrado en el deporte? ¿Qué es lo que estoy haciendo día a día? Todas esas pequeñas acciones que nos llevan al éxito como jóvenes es lo que nosotros queremos premiar. Bien. Queremos darle a conocer a las personas que los jóvenes están presentes, que los jóvenes traen ese empuje para seguir adelante y empujar a nuestra sociedad.
1: Bien. Es Manuel Siqueiros Vázquez, uh-huh, encargado de despacho del Instituto Sonorense de la Juventud, quien nos acompaña esta mañana hablándonos de la convocatoria al Premio Estatal de las Juventudes que se lanzó en agosto. ¿Cuándo cierra, Manuel?
2: Cierra ahora el próximo 1 de noviembre, es el cierre de la convocatoria. La convocatoria la podemos encontrar en las páginas del Instituto Sonorense de la Juventud. Nos pueden buscar así en redes sociales como Instituto Sonorense de la Juventud o IS Juventud, como gusten ahí en las redes sociales. Pueden entrar ahí, síganos en las redes sociales y ahí aparece un link donde el biolink de ahí del instituto. Se meten a esa página, ahí vienen varias convocatorias.
1: ¿Cuántos registros van?
2: Nosotros traemos más o menos 500, más de 500 registros.
1: Más de 500, uh-huh, en general.
2: En general.
1: ¿Cuál será la que más registros tiene?
2: Casi siempre la mayoría son de el logro deportivo, logro académico y pues actividades sociales que son las que mayoría de los jóvenes, ¿no? Estamos esperando 4 o 5 veces más la meta que llevamos ahorita.
1: ¿El año pasado cuántos registros?
2: Más de mil registros.
1: Bueno, se espera al menos el doble.
2: Al menos el doble, así es. Está muy bueno el premio. Ahorita, pues el año pasado fueron 120 mil pesos para el ganador. Ahorita son 3 premios, 3 ganadores por cada una de las decisiones y categorías. Os repito, 200 mil, 100 mil pesos y 50 mil pesos. Además de ser pues el ganador del premio estatal de la juventud, que también es currículum, ¿no?, para los jóvenes.
1: Las de menor edad, ¿cuáles me dijiste que es? ¿Qué rangos?
2: Es de 12 edad? A 15 años.
1: De 12 a 15, luego saltan a
2: 16, 19. Sí. 20, 24 y 25, 29 años. Prácticamente cubrimos lo que es secundaria, preparatoria, la universidad y los profesionistas con estos rangos de edades.
1: Muy bien, pues yo creo que además de los jóvenes, de los adolescentes, que se hace la convocatoria para que se registren, yo creo que también quería el mensaje a los papás, ¿no? Que se dan cuenta la aportación, ese proyecto, esa trayectoria que tiene su hijo en todas estas ramas que le hemos dicho, en todas estas distinciones, pero a lo mejor no le dimensiona, ¿no? Que han logrado algo, bueno, pues anime a su hijo para que se registre, porque tiene que ser el interesado el que se registre.
2: Así es. Sí, necesitamos la documentación y el proyecto que está realizando. Yo creo que muchas veces nos autosaboteamos, ¿no? Como jóvenes o como adultos, creo que todas las personas, a veces no nos sentimos merecedores de un premio. Con lo que hacemos, pero también hay mucha gente que nos admira y no nos damos cuenta de los logros que tenemos, ¿no? Y yo creo que todo el mundo conocemos a alguien en estos temas y es bien importante empujarlos, animarlos. Oye, inscríbete, no pierdas nada, no te estamos pidiendo absolutamente nada, como le decimos, ninguna campaña, solamente demuéstranos lo que estás haciendo. A través de las redes sociales se pueden comunicar familiares, los abuelos, los tíos, los primos, amigos.
1: Y luego ustedes, después de, ¿se le da seguimiento a eso que hicieron estos jóvenes, a esa noble acción o no sé, ese proyecto que traen después del concurso, después de la convocatoria?
2: Así es. Nosotros hemos dado seguimiento a los diferentes proyectos, nos hemos sumado a cada uno de ellos, hemos estado apoyando, haciendo gestiones, porque pues el instituto tiene temas muy transversales, ¿no? No nos dedicamos solamente a la salud o a la seguridad pública, a la educación o al deporte, ¿no? Entonces nosotros hemos canalizado a cada uno de los jóvenes pues con las diferentes dependencias del Estado de Sonora, del gobierno del Estado de Sonora, pues para seguir apoyando estos proyectos, ¿no? Igual nos hemos sumado con jóvenes para poder apoyar cada una de las actividades que realizan y pues y darle pues esa proyección, porque cada uno de ellos trae muy buenas ideas y creo que nosotros en conjunto, la sociedad junto con el gobierno, podemos sacar adelante, pues, ¿no?, cada uno de ellos, de las problemáticas que tenemos.
1: Gracias por haber estado aquí con nosotros, Manuel Siqueiros Vázquez, es el encargado del Instituto Sonorense de la Juventud en estos momentos, la convocatoria Premio Estatal de las Juventudes.
2: Así es, muchas
1: gracias. Que sea un éxito, gracias. Y muchas gracias. Pues anímense, ¿verdad?, todos los jóvenes, papás, señores, padres de familia de estos jóvenes, pues anímelos, ¿verdad?, a registrarse. Lo peor que puede pasar es que pues le eche más ganas, ¿no? Que le eche más ganas a eso que ha emprendido y resulte mejor. Vamos a un corte, son las 8:24, 8 de la mañana, 24 minutos. Regresamos a Expreso 24/7.
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13: Estamos de regreso, son las 8 de la mañana con 28 minutos, 8 con 28. Vamos con la información del estado del tiempo. Sí, lo más actualizado con el ingeniero Carlos Arias, especialista en meteorología. ¿Qué tal, ingeniero? Muy buenos días.
14: Marcelo, muy buenos días. Un gusto saludarte a ti, al auditorio, a la orden.
13: Gracias. Igualmente, ingeniero, pues, ¿qué esperamos para las próximas horas? ¿Más lluvias? ¿Descenso de temperaturas? No sé. Usted actualícenos la información, ingeniero.
14: Bueno, pues, empezamos con que está ingresando el frente frío número 2 por el noroeste de nuestro estado y eso pues traerá, por un lado, condiciones favorables para que sigan las lluvias, sobre todo el noroeste, centro-norte, norte-noreste y oriente de nuestro estado, todavía el día de hoy y mañana, algunas lluvias dispersas por este frente frío, y desde luego el descenso de temperatura, que pues ya los 40 se fueron definitivamente de nuestro estado, y en el caso de Hermosillo, pues estamos esperando para hoy entre 33 y 35, cuando mucho de máxima, mañana de 32 a 34. Ayer, pues las lluvias presentes en Hermosillo, que anduvieron pues entre los 13 y 32 milímetros. La mayor cantidad de lluvia, como se dio cuenta en las redes sociales, pues fue hacia el poniente, al noroeste, al norte, al noreste, incluso el centro de la ciudad, pero viene pues ese condiciones. Ayer ya se sintió la baja temperatura, 31.5 la máxima. Mañana esperamos entre los 20 y 22. Para el miércoles, que caiga los 18, 20, 31, 33 la máxima. Ya sin lluvias, cielos más despejados, igual que el jueves, condiciones similares, que se recupere un poquito la máxima, los 34, 36. El viernes, pues hay condiciones favorables para algunas lloviznas, y el sábado en la mañana. Esto si el frente frío logra chocar y Simón sigue con la trayectoria pronosticada actualmente, pues la humedad al chocar ambas masas, el sur, el sureste, es decir, algunas partes del estado pudieran tener algunas condiciones favorables para lluvias viernes y sábado. En el caso de Obregón, bueno, pues allá esperamos máximas hoy de 35 a 37, igual que mañana, pasado mañana, incluso hasta el jueves. Cielos mayormente despejados, ya sin lluvias, y el viernes, sábado, pues posibilidades de algunas lloviznas, 36, 37 las máximas, mínimas de 24 a 26. Entonces, sábado y domingo también sigue esa condición pendiente. En el caso de, lo que viene siendo, pues por el lado de Guaymas, estas condiciones de este día entre 31 y 33 las máximas, y así de aquí al miércoles, cielo medio nublado, sin lluvias. Jueves sube un poquito, jueves, viernes y sábado 33 a 35. Y muy baja la posibilidad de lluvias. En el caso de Navojoa, pues hoy de 36 a 38 la máxima, baja para martes y miércoles por los efectos del frente frío, que ya vaya más hacia ese lugar, 35, 37 el resto de la semana. Y bueno, igual viernes y sábado alguna posibilidad de lluvia dispersa para viernes y sábado, 24, 26 las mínimas. Y esta mañana a las 8 de la mañana, pues Simón ya es categoría 2, se encontraba a 90 kilómetros al oeste suroeste de Cabo Corrientes, Baja California Sur, y ya entra Mazatlán a la ecuación, a 345 kilómetros al sur de Mazatlán, Sinaloa. La trayectoria pronosticada es que pues ya para el pasado mañana pueda cambiar de dirección e irse enfrente de las Islas Marías, irse hacia Sinaloa y estar ya muy cerca al noroeste de Mazatlán en la madrugada del día 15. Pero bueno, ha estado cambiando mucho su trayectoria por el movimiento de los sistemas que lo van guiando. Entonces, hay que darle un seguimiento muy puntual a toda la información a través de este medio, porque puede cambiar y venirse hacia el Golfo, el sur de Sonora, norte de Sinaloa. Sí. Entonces, no hay que estar muy pendiente.
13: No se descarta, así es. Hay una trayectoria ahí muy marcada desde hace un par de días, ¿no? De que ingrese a Sinaloa. Pero igual hace el jueves, el miércoles de la semana pasada hablábamos de que iba a ingresar acá por Colima, las costas de Jalisco, ¿no? Puerto Vallarta, y no fue tal. Les pegó un coletazo y muy duro, pero no ingresó el ojo ahí.
14: Así es. Entonces, hay que estar muy al pendiente porque como no tienen palabra de honor, puede venirse para Sonora, ¿no? Hay que estar muy al pendiente. Bueno, y el agua pues está muy caliente y está ancho el golfo, la entrada, ¿no?
13: Pero este frente frío... el frente frío que está también en ingreso, que es una barrera, puede ser una barrera también para que siga.
14: Es una barrera, sí. Así es, efectivamente. Sin embargo, pues el frente frío pudiera estar saliendo el jueves, pues por Navojoa, Yécora, Zaguaripa, por ahí la línea frontal. Por eso es que se espera que esa barrera lo obligue a que ingrese en Sinaloa, pero si pierde fuerza el sistema frontal o se debilita mucho, pues eso pudiera hacer que el ciclón siguiera de frente, ¿no?
13: Por eso no hay que perderlo de vista. Ingeniero Arias, ¿y las lluvias acá en Peñasco, San Luis Río Colorado, fueron que ocasionó también, Rachel, cómo estuvieron el fin de semana?
14: Pues ahí, pues para nosotros podrá ser poco, 20, 30 milímetros, pero pues para ellos es un diluvio, ¿no?
13: Sí.
14: No están acostumbrados, la topografía es muy plana, entonces por eso es que los problemas que tuvieron, ¿no? Por esas lluvias, y deben de seguir pues tomando más medidas preventivas, porque pues el niño es muy intenso, es un super niño, y siempre que hay niño, pues a nosotros nos genera muchas lluvias, y desde luego ahí está incluido todo el estado, incluso como San Luis Río Colorado, Peñasco, Sonoita, que ha habido lluvias muy fuertes, ¿no?
13: Bien. Le agradecemos mucho, ingeniero Arias, esta información. Estamos pendientes.
14: Muy buenos días, buen inicio de semana a todos.
13: Igualmente, excelente semana. 8:36 a.m. Vamos a hacer una pausa. Regresamos con mucho más a Expreso 24/7.
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2: Sí, efectivamente, es la especialista Patricia Jiménez y la sección Asegura tu futuro. Los lunes aquí con nosotros para hablarnos de pues la novedad, lo novedoso en pensiones, jubilaciones, Afore. Hoy, ¿qué nos traes, Pati? Muy buenos días.
3: Hoy, buenos días.
2: ¿De qué nos
3: días.
2: Vas a hablar hoy? ¿De pensiones?
3: Hoy les voy a hablar de la modalidad 10.
2: De la modalidad 10.
3: Sí, fíjate que es una negociación.
2: Es una pensión, ¿verdad?
3: Una pensión, sí.
2: Modalidad 10.
3: Para todas las personas que dejaron de cotizar, que se fueron, por ejemplo, que cotizaron en años y luego se fueron a ISSSTE o a Trabajador Federal, la modalidad 10 es un esquema de afiliación voluntaria al régimen obligatorio, donde yo puedo hacer los pagos para que me den. ¿Qué me dan? Servicio médico, acumulo semanas cotizadas, reactivo mi número de seguro social y tengo derecho a una pensión. Bueno, la novedad es que hice una negociación muy buena con una empresa. Ahorita que están todo con la modalidad 40, ya sabes, nos sacaron a todas las financieras del seguro social. El pago retroactivo se podía financiar mediante una, vaya la redundancia, con una financiera, pagaban una sola exhibición, ya que te pensionaban, te empezaban a descontar.
2: Sí. Bueno, esta ya no se puede.
3: Ahorita no hay ninguna financiera. Yo digo, bueno, pues está mal esto, ¿no? ¿Por qué? Porque si estaban dentro del sistema del seguro social, las podían regular. Ahorita, ¿qué va a pasar? Pues cada financiera va a cobrar los intereses que ellos quieran. Esta financiera...
2: O sea, va a trabajar por su cuenta.
3: Va a trabajar cada quien por su cuenta.
2: Y va a cobrar los intereses.
3: Y va a cobrar los intereses que
2: antes
3: ellos
2: estaban
3: quieran.
2: Maniatadas,
3: sí,
2: por el seguro.
3: Exactamente. Pues. Entonces, o podían, por ejemplo, tenías 1,000 semanas cotizadas, 60 años de edad, haber dejado de cotizar 4 años, te podían hacer como un crédito para que tú pagaras la modalidad 40. Ese era el financiamiento. Con esta nueva negociación que acabo de hacer, te vamos a financiar, porque ya estoy incluida en la empresa, ¿no? Es una empresa de México bien establecida, que ya la había conocido, pero no habíamos llegado a un acuerdo. Bueno, con esta negociación que hice, te vamos a ayudar a financiarte la modalidad 10. Por ejemplo, tienes 60 años, 65, después de los 60, pero sabes que hay muchas personas que tienen 300, 400, 420 semanas, pero no tengo para pagar la modalidad 10. No tengo para reactivarme, sí. O no tengo un patrón, o ¿quién te da trabajo después de los 40? Menos después de los 60. Bueno, hay personas muy...
2: No nos vengas a decir cosas, ¿sí?, que nos pongan tristes, Pati. Se trata de que veamos por el futuro.
3: Que veamos por el futuro. Bueno, esta está buena. Sí, es una negociación con esta empresa donde ellos te van a financiar la modalidad 10 para que tú te reactives, pero a futuro. Ellos van a estar pagando cada mes tu modalidad 10. Dices, ¿sabes qué? Tengo 320 semanas, 340 semanas. Necesito reactivarme, pero pues ¿quién me da trabajo? Esa es la realidad de las cosas.
2: Sí.
3: Entonces, ¿qué es lo que vamos a hacer? Vamos a hacer un contrato, la empresa te va a estar pagando, te va a enviar a tu recibo, a tu WhatsApp, tu pago correspondiente, mediante un contrato. Te vamos a financiar la modalidad 10 para que te reactives.
2: Oye, pero espérate, ¿eso no es simulación?
3: No es simulación. Porque está contemplada en la ley del Seguro Social, donde es directamente con el Seguro Social se van a hacer los pagos.
2: Sí.
3: ¿Qué te da? Derecho a una pensión. Te reactivas tu...
2: Son pagos, nada más.
3: Son pagos, nada más.
2: No está diciendo que estás trabajando aquí como la simulación laboral.
3: La simulación no.
2: La simulación laboral, eso es.
3: Directamente con el Seguro Social. Se va a hacer el pago al Seguro Social. Se te va a ver tu recibo y vamos a hacer un contrato. Al año dices, pues es que ya completé las 500 semanas, vamos para una mínima. No te van a financiar un super salario, ¿sí? Te van a financiar nada más para que tú tengas derecho a una pensión mínima. Ya con la pensión mínima en tu mano, entonces ya te dicen, ¿cuánto me costó este año de modalidad 10? De modalidad 10 directamente con el Seguro Social son 2,136 pesos. Son 2,136 por 12 mensualidades, cuesta 25,632 todo el año. Tú lo puedes pagar adelantado, ¿sí? Pero si no tienes las semanas cotizadas, el derecho a pensión o la edad, pues no te puedes pensionar. Dices, pues sí, pero es una mínima. Pues sí, para que tengas derecho a una pensión mínima, ¿sí? Ya que te pensiones, ya nos vas a pagar la modalidad 10 de que te estuvimos financiando todo el año. Es para adelante. siempre te había dicho, no hay una financiera que me pague en la modalidad 40 retroactiva, para adelante. Bueno, esta financiera sí, si tienes 59 años, no, ya estabas pagando la modalidad 40, pero de pronto se nos atora a veces, ¿no? No, dices tú, ¿con qué pago ahorita, no? Otros gastos, sí, etcétera, etcétera. Bueno, esta financiera te va a ayudar a pagar la modalidad 40 para el siguiente, para adelante.
2: ¿La 40?
3: La 40 también. Sí. La 10 para reactivarte y hacerte la pensión. Dices, vamos a hacer como un, mire, usted tiene 380 semanas, pero hace 10 años dejó de cotizar. Lo vamos a reactivar, nosotros la vamos a financiar. Cuando ya lo pensione, vamos a hacer un contrato por un año.
2: Sí. Mes a ver, háblanos en números, por ejemplo.
3: ¿Sí? Por ejemplo, te cuesta 25 mil pesos el año de modalidad 10.
2: Un año,
3: ¿sí? Nosotros lo vamos a pagar mes con mes. Se te van a enviar tus recibos donde ya está el pago correspondiente en el sistema del Seguro Social. Sí. ¿Ok? No me vas a pagar a mí ni a la financiera ni nada. Directamente al Seguro Social. El Seguro Social saca la papeleta y te la enviamos a tu correo, ¿ok? O a tu WhatsApp. O vas a la oficina por ella. Vamos, ya que tenga las 500 semanas, 60 años, ya te pensionamos. Te vamos a hacer una mínima, pero pues 10,640 pesos en este momento. Pues está muy bien, ¿no?
2: Sí.
3: Está muy bien, ¿por qué? Porque te da derecho a servicio médico, a una pensión o un ingreso mensual. No estar de dónde ahora. Bueno, si tienes muchas semanas, si estás en conservación de derechos, tienes 59 años, te podemos financiar la modalidad 40 de los 59 a los 61 años.
2: Dos años.
3: ¿Para qué? Para que te vayas con una buena pensión.
2: ¿Y por qué uno no?
3: Uno, dos, depende.
2: Uno, dos.
3: Tienes 59 años, pues para que llegues a los 60 con una
2: ya con dos es más.
3: Ya con dos es más.
2: ¿Cuánto puedes subir? A ver,
3: Pat. Ah, por ejemplo, con una con mil, vamos a poner, mil semanas cotizadas, sí, más 52 del año, más 52 del año. Son 1,104, ¿ok? Si tú tenías las 1,000 semanas con un salario mínimo en este momento, te vas con 10,640.
2: Sí.
3: Con esos dos años que te paguemos la modalidad 40, te vas a 28,420 pesos. Muy buena. Sí.
2: Con esos dos años.
3: Con esos dos años.
2: ¿Y con uno?
3: 40. Con uno te vas como con 14, como 16,500.
2: Con uno más, cotizando para la modalidad 40.
3: Depende la semana, recordemos. Sí, tienes 1,000 semanas.
2: Oye, pues es un aumento significativo.
3: Un aumento significativo, sí. Y la ventaja es que no va a salir de tu bolsa. Cuando ya te pensiones, dentro de dos años te pensionas, ahora ya le pagas a la financiera.
2: Oye, pero me estás diciendo que están cerradas las financieras.
3: Pero que son financieras independientes. No vas a hacer con tu seguro social. Sí. Ahora, ¿con qué vamos a pagar? Recordemos que nos van a dar un retroactivo. Recordemos que vamos a retirar 3 renglones de la Afore. Si nos ajusta eso, lo que traemos en la Afore, más el retroactivo que nos van a dar, con eso le pagamos a la financiera y ya nos damos.
2: ¿Y por cuánto tiempo vamos a estarle pagando a la financiera?
3: Por cinco años. Te van a hacer un contrato de domiciliación, directamente a tu tarjeta se te va a hacer.
2: A ver, ¿y cuánto nos va a quedar ya nosotros?
3: Pues si son, no te pueden quitar más del 30%.
2: En base a esos números que nos hiciste.
3: En base a esos números, 10,600.
2: Nos dijiste 25,000 pesos. 25,000 pesos va a ser ya tu modalidad
3: pensión.
2: 40.
3: Por el 30% menos, se te van a quitar 7,500. 25,000 pesos menos 7,500. Te vas a ir con 17,500.
2: Cinco años.
3: Yo les digo, si tú al año le quieres pagar a la financiera, tú vas y le pagas. No hay financiera dentro del sistema del Seguro Social, pero sigue habiendo financieras, ¿ok? Esta se llama
2: Buen. ¿Pero avaladas por alguna institución?
3: No está, es un contrato directamente con la empresa. Es una empresa financiera, ¿sí?
2: Sí.
3: Está regulada por la Profede, está regulada por la Conducef, está regulada todo, ¿sí? Es una empresa muy grande de México. Entonces, ¿qué es lo que pasa? Yo digo, mira, ten en tu mano 10,640.
2: A lo mejor lo que nos hace dudar a veces de financieras, Pati, es que al principio te pidan dinero sin ver nada a cambio.
3: No, aquí no se pide dinero porque el financiamiento va a ser para adelante. Es la única.
2: Cuando nos llegan, dame dinero para hacer esta gestión y que te faltó eso, ahí es donde hay alertas.
3: Alertas.
2: Todavía no tengo nada y ya me están pidiendo dinero.
3: Exactamente, no. Es igual como las que te voy a incrementar tu pensión, pero dame tanto. No. Esta financiera está regulada, ya la averigüé, es un contrato con notariado. directamente con la empresa. El contrato va notariado.

0: 4 meses, 315 mil pesos. Igual, por el 67% de intereses más, 211. Entonces son 536 mil pesos. Si esos 536 mil pesos, 536 mil pesos, por el 30%, te van a quitar, 16, vas a pagar 160 mil pesos en 2 años de intereses. ¿Sí?
1: Sí.
0: Y si tú al año ya le dices, ¿sabes qué? Ya no quiero que me descuentes, aquí te voy a pagar, listo. Ahora bueno, dices tú, bueno, de mi Afore, de lo que voy a retirar de los 3 primeros millones del Afore, más el retroactivo, ¿te puedo pagar esos 536 mil pesos? Tú lo pagas y ya se acabó la deuda, ¿sí? Entonces, eso estamos, cada caso es particular, cada caso no se puede hacer todo en general. Lo que me gustó más es que me ha tocado ver muchas personas donde me dicen, es que tengo 480 semanas, pero necesito reactivarme, no tengo quien me dé trabajo. Aquí les podemos ayudar. ¿Sí? Dice, por una pensión mínima, sí, por una pensión mínima, pero sí. 10,640 en tu mano, pues ¿dónde están?
1: Oye, Pati, pero nos dijiste que nos ibas a hablar de la modalidad 10 y nos hablaste de la modalidad 40.
0: De la modalidad 10.
1: Terminaste financiar. Hablándonos más de la modalidad, ¿sí? 40. Bueno, y yo quería saber las diferencias.
0: La modalidad,
1: no, la dejamos okay. Para el otro
0: la
1: lunes.
0: La modalidad 40, sí, es una mucha, sí. Mucha diferencia. La modalidad 10 te sirve para reactivar tu conservación de derechos. ¿Sí?
1: Sí.
0: La modalidad 40 te sube para subir el salario. Entonces, son buenos, son buenas expectativas con esta empresa mediante un contrato notariado. No se hace nada afuera. Cada mes se le envía su correo, su recibo. Ya está pagado. Es para adelante para que te reactives, para que tengas derecho a una pensión.
1: Muy
0: es
1: bien.
0: Un financiamiento para adelante.
1: Muy
0: ¿sí?
1: bien.
0: Tienes 59 años, acércate, vamos viendo cómo te podemos ayudar.
1: Bueno, ¿a qué teléfono te van a mandar?
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1: Muy bien.
0: ¿Sí?
1: Gracias, Patricia. Patricia Jiménez, los lunes con nosotros, asegura tu futuro. Vamos a un corte al regresar. Bueno, nada más tenemos un aviso, mira, antes de ir a la pausa rápidamente, de Protección Civil, está advirtiendo Protección Civil sobre un cierre de la carretera Guaymas Hermosillo, kilómetro 187, hubo un accidente, hay maniobras para retirar un carro siniestrado y está pues uno de los carriles ahí cerrado, es un vehículo de carga pesada que trae papel, ahí tenemos las imágenes en la transmisión por plataformas digitales, un tráiler que llevaba papel higiénico y la rapiña, no hay rapiña.
0: No.
1: Siempre hay rapiña,
0: con
1: ¿no?
0: Cerveza.
1: No podemos ver lo que es. No, todo lo que se pueda llevar. Pero no hay, ahora no hay.
0: Qué bueno.
1: Pues qué bueno, ¿verdad?
0: Qué bueno, gracias.
1: Qué
0: a Dios.
1: Bueno, ahí estaba. Mira, ahí está el papel higiénico. No, sí hay personas ahí,
0: ya.
1: Mira.
0: Ah, mira.
1: Sí, ya están ahí listos para llevarse
0: chisteza,
1: el papel.
0: ¿No?
1: Muy útil, ¿verdad?
0: Sí, pero muy qué tristeza, porque a veces el chofer está golpeado en vez de sacarlo
1: de la. En vez de ayudarlo, ¿no?
0: En vez de ayudarlo, se están llevando el papel.
1: Vamos a un corte, bueno. Permítanos, regresamos.
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7: Continuamos, son las 8 de la mañana con 57 minutos, las 8 con 57. Bacabachi intenta levantarse tras las lluvias. César Isaac Ruiz, uno de los afectados, recordó la magnitud de las inundaciones y las consecuencias que dejó en su vida al señalar que el agua alcanzó aproximadamente 1.20 metros de altura y terminó por provocar el desplome de su vivienda en Bacabachi. Se le vino abajo su vivienda, 1.20 metros llegó el agua. Reconoció que perder su casa ha sido una de las experiencias más difíciles que ha enfrentado, mientras que otras familias continúan lidiando con los daños en sus hogares y las pérdidas de bienes que durante años formaron parte de su patrimonio. Sigue la gente, sigue el sufrimiento, sigue pues la zozobra en estas comunidades, en este caso en Bacabachi. No han podido levantar, y va a ser una tarea, el que piense que ya se acabó esto, pues está equivocado, estábamos equivocados y pensábamos que ya, 2 semanas, hoy se cumplen, ¿verdad?, 2 semanas del paso del huracán Polo, y así siguen decenas de familias en estas comunidades, o cientos de familias en estas comunidades, pues esperando a ver qué va a pasar, cómo los van a ayudar, ¿verdad? Que los van a ayudar, los van a ayudar, sí, no tenemos duda, pero ¿cuándo, verdad? A levantar o a rehabilitar sus viviendas. Vamos con la información en síntesis, las Express de Expreso. De los disturbios con chorros de agua y gas lacrimógenos con los que culminó la manifestación en Guadalajara, Jalisco, de ayer domingo para exigir agua libre de contaminantes. Fueron liberadas decenas de personas de las 39 detenidas, aunque el proceso en su contra continuará. El fiscal del estado de Jalisco informó que las 6 personas fueron puestas en libertad tras la movilización por agua limpia realizada en el exterior de la Casa Jalisco, luego de que el agente del Ministerio Público lo dictaminó con base al artículo 140 del Código Nacional de Procedimientos Penales, con lo que continuará la integración de las carpetas de investigación sin que permanezcan en prisión preventiva. Trabajadores del Seguro Social se alistan para salir a las calles mañana y pasado, 13 y 14 de octubre, para exigir un aumento salarial y mejores condiciones laborales y el cese de la actual dirigencia sindical. se anunció que la movilización del día 13 será para denunciar la falta de personal, de medicamentos e insumos en las clínicas y hospitales de la institución, además de que se unirán a la exigencia de un mayor incremento salarial. A 6 meses de la muerte de Nemesio Ceguera Cervantes, el Mencho del cártel de Jalisco Nueva Generación, este mantiene la mayor parte de sus operaciones regionales y no ha experimentado una fragmentación a gran escala pese a los operativos del gobierno mexicano contra sus principales mandos, de acuerdo a un informe del Consejo Asesor de Seguridad en el Extranjero, un órgano del Departamento de Estado de Estados Unidos. En el documento publicado el 10 de octubre se sostuvo que la muerte del fundador del grupo criminal ocurrida el 22 de febrero de este año durante un operativo de captura del gobierno mexicano no derivó en una disputa violenta generalizada por liderazgos, como anticiparon algunos analistas. El Pleno de la Cámara de Senadores aprobará esta semana 3 minutas remitidas por la Cámara de Diputados, 2 por las que se expide la Ley de Economía Digital para Pagos Digitales y Electrónicos y la Ley General para el Fortalecimiento y Armonización Catastral y Registral, y el dictamen por el que se reforma la ley aduanera. Aprobados los decretos, serán remitidos al Ejecutivo Federal para su publicación en el Diario Oficial de la Federación. Los integrantes de las Comisiones Unidas de Educación y Estudios Legislativos de la Cámara Alta se reunirán hoy a la 1:00 p.m. en modalidad híbrida para dictaminar la enmienda a la Ley General de Educación en materia de derechos de uso responsable y seguro de dispositivos digitales personales en las escuelas. Y así finalizamos esta emisión de lunes, emisión matutina de hoy lunes de Expreso 24/7. Muchas gracias, muchas gracias por habernos permitido acompañarle en nombre de todo el equipo editorial y de producción. Recuerde que se queda con excelente propuesta musical y de entretenimiento. Viene Carolina Ochoa en Sonora Grupera. Juan Olivas lo va a acompañar en Pop Extremo con el programa Morning Rush. 1:00 p.m. regresa todo el equipo. Se suma Iracema Blanco al vespertino de Expreso 24/7. Y ya al cierre, a las 6:30 p.m, Carla Tellechea los espera por Pop Extremo, Sonora Grupera y nuestras plataformas digitales. Que tengan excelente lunes. Soy Marcelo Bailis. Hasta la próxima.
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0: emisión del día de hoy. Qué gusto saludarles, qué gusto acompañarles en esta preciosísima mañana ya de lunes 12 de octubre del 2026. ¿Ya está listo? ¿Ya está lista para comenzar la semana? Yo quiero pensar que sí. Esto es el Morning Rush por Pop Extremo. Yo soy Juan Olivas. Y qué gusto, estar contigo una vez más. Vamos a subirle a la música, a ponernos al corriente y a compartir esta mañana porque tenemos mucho por delante y quiero que estas dos horas sean una buena compañía para ti. Pero antes de entrar de lleno, yo quiero que tú me cuentes cómo estuvo tu fin de semana. ¿Fue de esos que se pasan entre reuniones, salidas, planes? ¿O de los que se disfrutaron más en casa, descansando y recuperando energía? A lo mejor te tocó salir, conocer algún lugar, reunirte con tus amigos o pasar tiempo con tu familia. Quizá aprovechaste para hacer algo que llevabas días posponiendo. Y seguramente también hubo quien llegó el domingo por la noche con la pregunta de siempre. ¿En qué momento se acabó el fin de semana? Porque de que yo me la hice varias veces me hice la pregunta. Pero bueno, ni hablar. Ya estamos aquí. Lo que pasó, pasó, como diría la canción de Daddy Yankee. Y ni modo. Si hubo buenos momentos, qué gusto que los hayas disfrutado. Si algo no salió como esperabas, pues tampoco tienes que cargar con eso durante toda la semana. Hay cosas que sí vale la pena recordar, otras que nos dejan una lección, y algunas que simplemente podemos dejar donde pertenecen, y es en el fin de semana que ya terminó. Estamos frente a un lunes que nos invita a abrir un nuevo capítulo, y me gusta pensarlo así porque no significa que tengamos que cambiarlo todo de golpe, ni hacer una lista interminable de propósitos o convertirnos de la noche a la mañana en personas completamente distintas. A veces, un nuevo capítulo comienza con algo mucho más sencillo, como es retomar una conversación, organizar mejor nuestros horarios, volver a una actividad que disfrutamos o decidir que esta semana vamos a dedicarle un poco más de tiempo a algo que nos importa. Además de que cada lunes llegamos con una historia distinta, tal vez vienes de un fin de semana que te dejó recuerdos muy bonitos, tal vez necesitabas descansar y sientes que no fue suficiente, o quizá tuviste tantas cosas que hacer que hoy no necesitas volver a acomodar, que hoy sí necesitas más bien volver a acomodar tus ideas. No importa demasiado cómo haya sido, créeme que de verdad lo importante es que hoy tienes otra oportunidad de continuar con lo tuyo, atender lo que necesitas y avanzar a tu propio ritmo. Y mientras todo eso sucede, hoy un chorro de cosas, ¿no? Al parecer. Yo te acompaño de este lado de la radio, de este lado del micrófono. Y te recuerdo que tú puedes comenzar a ponerte en contacto con nosotros desde ya, compartirnos qué canción quieres escuchar, qué es lo que estuviste haciendo el fin de semana y demás, todo lo que nos quieras compartir nosotros. Con mucho gusto por acá estamos, más que listos, más que emocionados también de reencontrarnos una vez más. Te recuerdo el teléfono en cabina de Pop Extremo, el 6624-360875, 6624-360875, o también el WhatsApp 6624-3074-34. Ambas líneas completamente a tu disposición, así que si quieres comenzar tu semana escuchando esa canción que te pone de buenas, ahí está el tip. Ahí está, facilito, sencillito, nos echas la llamada o nos mandas el WhatsApp. Con esto nosotros nos vamos a nuestra primera pausa comercial. Te recuerdo que yo te acompaño hasta las 11 de la mañana. Nos vamos a nuestra primera pausa y en breve regresamos con más del Morning Rush en Pop Extremo.
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0: Amigos mexicanos, ya estamos de regreso a través de la señal de Pop Extremo. Hoy lunes 12 de octubre y hay una fecha histórica de esas que nos enseñaron en la escuela que vale la pena conocer un poco más a fondo. Se trata de el ahora renombrado Día de la Hispanidad, también relacionado tradicionalmente con el llamado Descubrimiento de América. Una fecha que nos conecta con uno de los acontecimientos que transformaron la historia de dos continentes y que hasta el día de hoy sigue generando preguntas y distintas interpretaciones. Pero, para entenderlo, hoy vamos a tomar nuestra máquina del tiempo y viajar más de 500 años atrás hasta 1492. En aquella época, los navegantes europeos buscaban nuevas rutas comerciales para llegar a Asia. En ese lugar podían encontrar productos muy valiosos como eran las especias. Y en ese contexto, pues un señor llamado Cristóbal Colón propuso llegar a Asia navegando hacia el oeste cruzando el Océano Atlántico. ¡Oh, sorpresa para Cristóbal Colón! Porque pues él no sabía que existía todo este lado del mundo. Con el respaldo económico de los reyes católicos de España, Isabel de Castilla y Fernando de Aragón, Colón partió el 3 de agosto de 1492 con tres embarcaciones que todos hemos escuchado mencionar alguna vez. Y aquí es donde tú los dices. Las tres carabelas eran la Niña, la Pinta y la Santa María. ¡Bravo! Nos sacamos 10 en historia el día de hoy. Después de varias semanas de navegación, el 12 de octubre, llegaron a una isla del Caribe llamada Guanahani por sus habitantes, perteneciente al archipiélago de las Bahamas. Colón la bautizó como San Salvador, convencido de ellos cercanos a Asia. Pero en realidad, aquel viaje marcó el inicio de un contacto sostenido entre Europa y América, con consecuencias enormes para ambos lados del Atlántico. Y aquí es donde va un dato bien importante, ¿eh? América, pues no era un territorio desconocido para quienes vivían en ella. Mucho antes de la llegada de Colón, el continente estaba habitado por numerosos pueblos y un sinnúmero de civilizaciones con sus propias lenguas, tradiciones, conocimientos, formas de organización y sistemas políticos. Entonces, no es que no se conociera ese territorio, ¿verdad? Los mayas, los mexicas, los incas y muchísimos otros pueblos habían desarrollado sociedades complejas durante siglos. Por eso, la expresión descubrimiento de América se ha cuestionado con el paso del tiempo. Desde la perspectiva europea, el viaje significó llegar a tierras que no conocían, pero para los pueblos originarios, aquellas tierras eran su hogar desde generaciones atrás. Algunos historiadores prefieren hablar del encuentro entre dos mundos, aunque también señalan que esa expresión debe considerar lo que ocurrió después, que es la conquista, la colonización, la explotación, enormes pérdidas humanas y culturales que sufrieron numerosas comunidades indígenas. Y entonces, ¿por qué el 12 de octubre recibe distintos nombres? En España se conoce como el Día de la Hispanidad y coincide con su fiesta nacional. En otros países de América se ha conmemorado como Día de la Raza, Día de la Resistencia Indígena o con denominaciones que buscan reconocer la diversidad cultural y los pueblos originarios. En México, actualmente la fecha se denomina oficialmente Día de la Nación Pluricultural y este cambio busca reconocer que nuestro país está formado por una diversidad de pueblos, lenguas, tradiciones e identidades y que esa riqueza no comenzó en 1492, sino que tiene raíces muchísimo más antiguas. Ahora bien, la llegada de los europeos también dio paso a los intercambios que transformaron la vida en ambos continentes. Circularon alimentos, animales, plantas, tecnología, idiomas, costumbres. Algunos productos americanos como el maíz, la papa, el tomate y el cacao terminaron teniendo un impacto enorme en la alimentación mundial y al mismo tiempo llegaron a América especies animales, cultivos y prácticas procedentes de Europa, África y otras regiones. Sin embargo, pues estos intercambios ocurrieron dentro de un proceso desigual, marcado por la conquista, la imposición de nuevas estructuras de poder Y es por eso que estudiar esta fecha requiere mirar tanto las transformaciones culturales como las consecuencias humanas de la colonización. Más adelante vamos a seguir platicando un poquito más de esta fecha. Por lo pronto nos vamos a la pausa comercial. En breve regresamos con más del Morning Rush, así que quédate con nosotros en Pop Extremo.
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0: 9:42, seguimos completamente en vivo, escuchamos a Beyoncé con Single Ladies, nosotros ya estamos de regreso a través de la señal de Pop Extremo, la 90.9 FM en Guaymas, la 98.1 en Navojoa. Y yo te recuerdo que tú te puedes comunicar con nosotros a través de nuestras redes sociales también. Nos encuentras en Facebook, Twitter, TikTok, Instagram, en todos lados pues. Donde nos busques, ahí nos vas a encontrar. Como arroba Pop Extremo. Y a mí me encuentras en mis redes sociales personales como arroba Juan E. Olivas con V. Y ese al final. Estamos al pendiente, contacto permanente 24/7. Vamos a seguir hablando, vamos a seguir recordando. Este lunes 12 de octubre, como le quieras llamar, Día del Descubrimiento de América, Día de la Hispanidad, Día de la Nación Pluricultural. Como gustes. Como así lo prefieras, pues. Y vamos a poner en orden algunas fechas que cambiaron la historia. Porque seguramente has escuchado hablar del descubrimiento de América, de la conquista de México, pero estos acontecimientos pues no ocurrieron todos al mismo tiempo. Más bien fueron parte de un proceso que se extendió durante décadas y que transformó la vida de millones de personas. Nos remontamos nuevamente a 1492, ¿te acuerdas? Un 17 de abril, para ser precisos. Ese día se firmaron las capitulaciones de Santa Fe, que eran unos acuerdos que establecieron las condiciones del viaje de Cristóbal Colón con el respaldo de los reyes católicos de España. Como sabes, su objetivo era encontrar una ruta hacia Asia, navegando hacia el oeste en busca de nuevas oportunidades comerciales. Luego llega el 3 de agosto, que es el día en el que Colón salió del puerto de Palos en España con sus 3 embarcaciones. Y aquí viene un dato interesante, porque el primer avistamiento de tierra se atribuye a Rodrigo de Triana durante la noche del 11 de octubre, mientras que un día como hoy, pero de 1492, quedó establecido como la fecha de llegada de la expedición a esta isla caribeña. Colón creía haber llegado a territorios cercanos a Asia y no comprendía todavía la magnitud geográfica de aquellas tierras. Pero tenemos que detenernos en algo fundamental. Y es que esa llegada no significó que estos países estuvieran deshabitados ni que su historia comenzara ese día. Ya había comunidades indígenas a lo largo y ancho de toda América, en todos los rincones, que te dijera yo. Y nos vamos a la siguiente fecha clave, 1493. Colón regresó a España después de su primer viaje y en septiembre emprendió una segunda expedición, pero esta vez ya con una flota mucho mayor. El objetivo, pues ya no era únicamente explorar. La corona buscaba establecer presencia permanente en los territorios encontrados y a partir de entonces la expansión europea por el Caribe se fue intensificando. Después llegaron otros viajes. En 1498, durante su tercer recorrido, Colón alcanzó por primera vez las costas del continente sudamericano en la región de la actual Venezuela. Y entre 1502 y 1504 realizó su cuarto viaje explorando zonas del Caribe y costas de Centroamérica. Es decir, el proceso de exploración pues no se limitó a un solo desembarco ni a un solo año. Y ahora avanzamos hasta 1519. Una fecha especialmente importante para la historia de México, porque ese año Hernán Cortés llegó a las costas de lo que hoy es territorio mexicano e inició una expedición que terminaría enfrentándose al poder mexica. Pero no se trató simplemente de un grupo de españoles derrotando por sí solo a un imperio, sino que Cortés contó con alianzas decisivas de distintos pueblos indígenas que tenían, pues por ahí, sus propios conflictos y sus propios intereses políticos. Ni modo, se aliaron los pueblos originarios y no sabían lo que venía después. Les dijeron, oye, ¿sabes qué? Nos vamos a unir, nos vamos a aliar contra este imperio. Y pues no sabían la que iba a venir después, pues. Y bueno, llegamos al 13 de agosto de 1521 porque después de un prolongado sitio y violentos enfrentamientos cayó México Tenochtitlán. Y la conquista no terminó con ese episodio, sino que la colonización continuó durante siglos y afectó de manera profunda a las comunidades originarias. Así que, pues si ponemos estas fechas en perspectiva, tenemos los acuerdos para el viaje en abril de 1492, la salida de Colón en agosto, llega al Caribe en octubre, hay nuevas expediciones desde 1493 y décadas después, acontecimientos como la caída de Tenochtitlán. ¿Qué ocurrió entonces el 12 de octubre? Pues fue un momento decisivo de contacto entre Europa y América, que abrió una etapa de exploración, conquista y colonización con consecuencias enormes, y por eso hoy muchas personas cuestionan la palabra descubrimiento. Yo soy Juan Oliva, seguimos con más Morning Rush. Y acuérdate que recordar estas fechas pues no solamente es aprendernos números de memoria, sino entender también cómo se conectan los acontecimientos y por qué conocer distintas perspectivas nos ayuda a comprender mejor nuestra historia. Con eso nos vamos a la pausa comercial. Híjole, contrátenme de maestro de historia. Más claro, ni el agua. Ahorita, al regresar, yo creo que te voy a platicar cómo se vivió el reconocimiento, la entrega de reconocimiento a Yair, ¿eh? Porque estuvimos en primerísima fila, mira. Casi nos sentamos ahí a un lado de Yair. Pero eso lo vamos a platicar un poquito más adelante. Ahorita regresamos con más Morning Rush. Quédate con nosotros en Pop Extremo.
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Escuchamos a Yair con La Locura. Ya estamos de regreso con más Morning Rush. Gracias por seguir con nosotros a través de la señal de Pop Extremo, la 90.9 FM en Guaymas, la 98.1 en Navojoa. Y como te mencionaba, el día de ayer por la tarde se llevó a cabo un acto en Hermosillo en el que se reconoció a Yair como hermosillense distinguido, en el que pues también hizo su regreso oficial a la capital del estado luego de su exitoso paso por la Casa de los Famosos México. Tú recordarás 68 días dentro pues del reality de Televisa, ¿no? El día de ayer el hermosillense regresó a casa en un vuelo procedente de la Ciudad de México, que aterrizó acá en Hermosillo aproximadamente a eso de las 11:39 de la mañana, y a las 11:57 cruzó la puerta de llegadas del Aeropuerto Internacional de Hermosillo Ignacio Pesqueira García. Una cantidad de fanáticos y fanáticas era la que lo esperaba, algunas desde las 7 de la mañana, había personas, tengo entendido, que o estuvieron en el aeropuerto o estuvieron ahí en el Parque Madero por la tarde. Había, creo que personas de Guaymas. Había personas de Ciudad Obregón. Escuché también de personas que venían de Los Mochis. Entonces fue todo. Fue todo un gran acontecimiento el que se vivió por acá. Y mira, Yair se portó muy amable, la verdad, a su llegada. Se tomó decenas de fotografías, yo creo. Nadie se quedó sentido. Ahora sí que nadie se quedó sentido. Atendió a la prensa, también nos atendió muy amablemente. En esos pues minutos, porque tampoco pues nos vamos a quedar ahí 3 horas platicando, ¿no? Él compartió que lo primero que quería hacer pues era ir a visitar a su mamá. Ustedes ya, si siguieron el reality, pues él a su salida confesó que una de las que quería ya venir a hacer Hermosillo era visitar a su mamá particularmente y pues probarse una buena carnita asada. Sí comió y a ir en la Casa de los Famosos una carnita asada, pero pues a lo mejor no estaba tan buena, quién sabe. Sí lo cumplió. En sus historias tú puedes ver ahí la visita del sonorense con su mamá. También fue al gym. Hicieron una carnita asada también el día de ayer. Entonces, dentro un poco aprovechó muy bien las primeras horas de regreso a Hermosillo. Y una de las cosas que agradeció constantemente a lo largo del día, tanto en el aeropuerto como en el evento organizado en Parque Madero, era todo ese cariño, todo ese amor. Y él aseguró incluso que eso era lo más grande que había logrado en este periodo dentro del reality. Ese cariño nuevamente que volvió a conectarlo con sus seguidores y con nuevas personas que se suman a su proyecto. Y de igual forma, a mí algo que me sigue sorprendiendo es esta lealtad que tienen los fanáticos de Yair. Porque de las veces que me tocó ir, tanto el día de ayer como a la grabación que se hizo hace unas semanas acá en Hermosillo, fanáticas de Hueso Colorado, una cosa leal, la verdad. Los Team Yair, el Team Yair oficial, por cierto, ayer, mira, una cosa a gusto nos la pasamos, platicamos bien a gusto. Saludos a las señoras, a las muchachonas del Team Oficial Yair, que andaban vueltas locas y hasta Ramo Buchón le trajeron, pero eso vamos a platicar un poquillo más adelante, porque nos tenemos que identificar. Son las 10 de la mañana con 3 minutos. Ahorita regresamos ya con todos los detalles de lo que fue ya el acto oficial de recibimiento. Puro contenido exclusivo traemos nosotros ahí en nuestras redes sociales, así que date la vuelta si tienes chance. Por lo pronto vamos a identificarnos, ahorita regresamos con más Morning Rush.

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0: Ya estamos de regreso y continuamos completamente en vivo con más Morning Rush, 10 de la mañana con 27 minutos. Gracias por seguir con nosotros ahora en esta segunda hora de programación. Y te recuerdo que tú te puedes comunicar con nosotros a través del teléfono en cabina, el 6624-360875. O también, ¿por qué no? Si así lo prefieres, nos puedes mandar un WhatsApp al 6624-307434. Ambas líneas completamente a tu disposición y siempre, siempre disponibles para ti. Oigan, pues nos quedamos con un pendiente ustedes y yo. Este reconocimiento a Yair. Oficialmente el sonorense está de regreso en casa. Y mira que durante la tarde fue algo sumamente particular, sumamente emotivo también. Cuando recibió esta distinción de parte del alcalde de Hermosillo, Antonio Astías Arán, Yair, pues mira, bien orgulloso, emocionado, y compartió pues que no esperaba la respuesta de la gente mientras permanecía dentro del reality. También recordó que dejó Hermosillo por allá en 1997, imagínate, para buscar una oportunidad en Tijuana y cumplir su sueño de dedicarse a la música. Eso sí, reconoció que alejarse de su ciudad fue una de las experiencias más difíciles de su vida, pero destacó que el cariño de su gente ha permanecido con él a lo largo de su carrera. Durante su mensaje también, el intérprete resaltó la importancia de la familia, de los valores que aprendió desde pequeño, además de agradecer a quienes se sumaron a su bienvenida. Él dijo que nació en una familia hermosa, unida, una familia llena de valores, antes de reiterar su orgullo de pertenecer a Hermosillo. Uno también de estos momentos que quedaron pues guardados, ¿no? Que quedaron dentro de los más destacados de la tarde-noche. Fue esta asistencia o este mensaje más bien de Baby Leo. Tú lo recordarás por allá en el 2014, si no me falla la memoria. Sí, 2014, según yo. Bueno, Baby Leo, para quienes no lo recuerdan, fue o se llama más bien Leonardo Melo, y él recibió un apoyo de Yair cuando necesitaba una cirugía de corazón en un hospital de Boston. El pequeño señaló que el cantante estuvo pendiente de su caso y contribuyó a la recaudación de fondos, incluso al donar una chamarra de su primer disco para ayudar a reunir recursos. Baby Leo, o Leonardo, mencionó que lo que vimos en la Casa de los Famosos no es nada comparado con lo que él es aquí afuera, un gran ser humano y un hombre con un corazón enorme. Completamente de acuerdo con Leonardo Melo. Tuvimos sorpresas, tuvimos visitas bastante especiales. Dentro del acompañamiento musical, pues estuvo la Orquesta Sinfónica Infantil y Juvenil del DIF Hermosillo. Ellos hicieron por ahí un homenaje a Yair. Y después de que se entregó el reconocimiento, el escenario fue para Luca, Luis Ferhuerta. Y ahí compartió también con Raúl. Ellos cantaron el tema No te apartes de mí en uno de los momentos más especiales de la noche. Y más adelante, Raúl volvió a tomar el micrófono para cantar La Yaquecita, este tema con el que llevó serenata a Yair durante la estancia del hermosillense en la casa. Y mientras sonaba la canción, varias mujeres, mira, como quinceañera con chambelanes, como quinceañera con quince rosas, varias mujeres se fueron acercando a bailar con el cantante y lo acompañaron durante toda la interpretación. Entonces, hubo de todo. hubo lágrimas, hubo risas, hubo abrazo, hubo una infinidad de muestras de cariño. Y quedó muy claro, quedó bastante claro, que Jair sí es un rey con corona a pesar de su sexto lugar. Que por cierto, le entregaron su corona aquí, ¿eh? Le pusieron su corona a Jair. Estuvo acompañado también por parte de su familia. Ahí andaba su pareja, estaba Ian, estaba su papá también, estaban hermanas de Jair, familia cercana. En fin, fue una tarde bastante movida, bastante interesante también. Y como te digo, si tú quieres ver el video de Jair bailando la yaquecita, si tú quieres ver el momento en el que Raúl, Jair y Luca cantaron juntos, ah, mira, pues ahí te lo vas a encontrar en nuestras redes sociales de Expreso. Y solamente ahí, ¿eh? Porque éramos los únicos con esos materiales. Pero bueno, es momento de irnos a la pausa comercial. Ahorita regresamos con más del Morning Rush. Quédate con nosotros en Pop Extremo.
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0: Luis Miguel con Por Debajo de la Mesa. Son las 10 de la mañana con 43 minutos y ya estamos de regreso con más Morning Rush. Aprovechando que escuchamos a ese llamado Sol de México, pues parece ser, o como dicen por ahí, cuando el río suena es porque agua lleva. Dicen que podría estar preparando nueva música. Y es que volvió a generar expectativa entre sus seguidores luego de que circulara una fotografía suya en un estudio de grabación junto al guitarrista y productor estadounidense Paul Jackson Jr. Una imagen que el mismo músico compartió en redes sociales, pero que fue eliminada unos cuantos minutitos después. Un detalle que avivó las especulaciones sobre el posible regreso discográfico de Luismi. Aunque hasta ahora no se ha confirmado oficialmente que el cantante está preparando un nuevo álbum, la posibilidad de que esté grabando nuevas canciones cobra relevancia porque han pasado casi 9 años, casi una década, desde el lanzamiento de su último disco de estudio. Las versiones sobre una nueva producción comenzaron a circular después de la publicación de la imagen y, de acuerdo con diferentes reportes, Luis Miguel estaría trabajando en Westlake Recording Studios en Los Ángeles, California, donde habrá coincidido con Paul Jackson Jr. La supuesta sesión de grabación también ha despertado interés por coincidir con las versiones de que el cantante prepara su primer álbum en casi una década, pero por ahora ni el cantante ni su equipo han confirmado los detalles de este posible proyecto, por lo que solamente son especulaciones. Además, el tema surge después de que se anunciara el Luis Miguel Tour 2027, con el que va a recorrer distintas ciudades de Estados Unidos, América Latina y Europa, por lo que la expectativa de una nueva producción musical abre la posibilidad de que su próxima etapa profesional incluya algunas canciones distintas a los éxitos que lo han acompañado durante años. Pero bueno, ¿te gustaría a ti que Luis Miguel tenga nuevo material discográfico? Yo me imagino que sí, porque ya prácticamente una década sin música nueva, yo creo que ya viene a refrescar el repertorio del Sol de México. Son las 10 de la mañana con 45 minutos, nos vamos a nuestra última pausa comercial. Ahorita regresamos en el último cachito del Morning Rush, quédate con nosotros, ahorita regresamos.
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nosotros llegamos al final del arranque de esta mañana de lunes, de esta semana. Muchísimas gracias por habernos acompañado en el Morning Rush del día de hoy. Te recuerdo que tú te puedes seguir comunicando con nosotros a lo largo de este día a nuestro teléfono en cabina 6624-360875. Y también nos puedes seguir mandando tus mensajes al 6624-3074-34. Yo los voy a dejar con muy buena programación musical. Viene algo de Ed Sheeran, viene Juanes, viene también Snow, Javi, Manuel Turizo. En fin, una lista cargada de éxitos musicales para seguir acompañándote en el arranque de tu semana. Y en punto de la una de la tarde, Marcelo Bailey, Silas Emblanco, junto al equipo completo de Expreso 24/7, regresamos para compartirte las noticias más relevantes a nivel estatal, nacional e internacional, por supuesto el ámbito del entretenimiento y los deportes, todo en un mismo espacio informativo. Por lo pronto yo me despido, regreso mañana en punto a las 9 de la mañana. Que tengas un excelente lunes. Hoy te dejo con esto que viene a cargo de Karol G, que es Latina Forever. Te deseo una excelente semana y nos reencontramos mañana.

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1: La Fiscalía de Sonora determina que hay elementos suficientes para seguir con la medida cautelar de prisión preventiva para Maximiano N., el médico de los sueros vitaminados, vinculado por el fallecimiento de 8 pacientes bajo tratamiento de estas mezclas.
2: El huracán Simón podría cambiar su curso hacia el norte del Pacífico mexicano. Sus efectos serían evidentes en Baja California Sur, Sinaloa y el sur de Sonora.
1: El volcamiento de un tráiler con un cargamento de papel higiénico provocó el cierre temporal de la carretera Guaymas-Hermosillo.
2: Acepta la presidenta de la República que existen problemas de desabasto de medicamento e insumo médico en varios hospitales y clínicas del IMSS de todo el país. Damos inicio con la emisión vespertina de Expreso 24/7. Quédese con nosotros.

0: Muy buenas tardes, muchas gracias por permitirnos acompañarle. Iniciamos la emisión vespertina de hoy, lunes. Le recordamos de Expreso 24/7. Vamos a estar con usted en esta siguiente hora con la información de lo más importante de este día, de los minutos recientes. Hoy, lunes, le recordamos 12 de octubre de 2026. Ya en la conducción de este programa, Iracema Blanco, ¿cómo te va?
1: Marcelo Bailis, muy buenas tardes, muy bien. Qué bueno que estamos iniciando la semana juntos de nuevo. Qué bueno que el público ya está listo, la audiencia, para escuchar las noticias para quienes están a través de las radios. Les recordamos que son 5 emisoras por 2 cadenas distintas. La Sonora Grupera, por ejemplo, es una, y la Pop Extremo es la otra. En Guaymas, saludamos a Guaymas, 100.5 FM, la Sonora Grupera nos están escuchando en este momento. También en Navojoa, el 89.7 FM. Y en Ciudad Obregón, a través de la Sonora Grupera, el 91.7 del FM. También nos reciben por la Pop Extremo en Guaymas, que es el 90.9, y en Navojoa, en el 98.1 del FM. Saludos a todos, un gran abrazo.
0: Transmitimos también por YouTube, nos encuentra como Expreso Web en esta plataforma, de igual manera en las redes sociales X y Facebook, igual Expreso Web, y en nuestro sitio en internet www.expreso.com.mx.
1: Bueno, y cuando es la 1:04 p.m, vamos a dar inicio con el primer segmento, las 7 principales de Expreso 24/7, para que usted esté bien enterado.
0: Vamos con la primera de las 7 de Expreso 24/7 el día de hoy. Fue vinculado a proceso el médico Maximiano N., el de los sueros vitaminados, que está el suministro de estas soluciones aparentemente provocó la muerte a 8 personas y otras 12 resultaron afectadas en su salud por la aplicación, repetimos, de esta sustancia. Los detalles de este proceso penal. ¿Qué dijeron las autoridades este día? Vamos con Adal Navarro, nuestro compañero reportero, nos tiene los detalles. Adelante.
2: Buenas tardes, Iracema, Marcelo. Tras una audiencia inicial, el médico Maximiano N. fue vinculado a proceso por un juez, quien determinó que existían elementos suficientes para continuar con el procedimiento penal, imponiéndole la medida cautelar de prisión preventiva. Esto lo dio a conocer Rafael Acuña Griego, presidente del Supremo Tribunal de Justicia de Sonora. Acuña Griego explicó que durante la audiencia, tanto el Ministerio Público como la defensa presentaron sus posturas ante el juez, indicando que se habría otorgado un plazo de aproximadamente 3 meses para la investigación complementaria, aunque aclaró que de momento no cuenta con la información exacta del periodo establecido. Detalló que durante esta etapa, las partes podrán incorporar nuevos datos de prueba y ampliar la información contenida en la carpeta de investigación. En ese sentido, precisó que la defensa tiene derecho a presentar todas las pruebas que consideren necesarias para sustentar sus argumentos. Acuña Griego recordó que Maximiano N. conserva la presunción de inocencia hasta que se dicte una sentencia condenatoria y añadió que, una vez concluida la etapa correspondiente, el Ministerio Público formulará su acusación y la defensa podrá presentar sus argumentos y excepciones antes de que se emita una resolución judicial. El presidente del Supremo Tribunal de Justicia indicó que si durante el proceso se acreditara la existencia de un delito y la responsabilidad del acusado, se procederá a determinar la pena correspondiente en una audiencia posterior. En cambio, si se determina que no existe delito o responsabilidad penal, el médico podría ser puesto en libertad. Respecto a la posibilidad de que Maximiano N. lleve su proceso en domicilio, Acuña Griego manifestó que no tenía conocimiento de que la defensa hubiera solicitado esa medida y reiteró que hasta el momento el médico permanece bajo prisión preventiva. Esta es la información hasta el momento. Regresamos con ustedes al estudio.
1: Gracias, gracias, Adal. Pues así va el proceso. Son información que van revelando poco a poco. Todavía no sabemos, Marcelo, qué contenían esos sueros que presuntamente provocaron la muerte de 8 personas, porque tampoco se ha comprobado eso, ¿no?
0: No, es parte de toda la investigación.
1: Va a ser
0: parte de un elemento que tomen el juez, ¿no?
1: Pero todavía no sabemos qué contenían esos sueros, ¿no? Porque se ha mencionado en algunos informes de la Fiscalía de mala práctica médica. Pero bueno, no sabemos en qué consistiría esa mala práctica médica. Bueno, hasta el señor el dueño del laboratorio de los sueros anda ahí ya, haciendo llamado. Estaba un día le trajimos
0: se información. Apareció, ¿no?
1: Sí, ahí afuera del palacio andaba el señor. Pero bueno, vamos a seguirle informando, por supuesto, cada detalle que surja en este caso de las 8 muertes por presuntamente los sueros vitaminados. Vamos a la segunda de las 7 de Expreso 24-7. Mientras tanto, información general desde el sur de Sonora, donde la etnia mayo está preparando una solicitud a Conagua para que permanentemente le suministren de líquido al río Mayo, de agua, pues. Al río Mayo, sí. Bueno, le vamos a explicar de qué se trata. Esto lo trae ya la información Marielos Ortiz. Adelante, Marielos.
3: Hola, ¿qué tal? Muy buenas tardes, Iracema y Marcelo. La etnia mayo tiene como intención, una vez que se restablezca por completo la normalidad en las zonas afectadas por el huracán Polo, acercarse a la Comisión Nacional de Agua para exigir una dotación permanente de 50 millones de metros cúbicos de agua al año para el río Mayo. Así lo comentó Juan Pérez Gil, asesor y vocero de la tribu, informó que revisarán el decreto presidencial de 1953 que contempla el suministro de agua desde la presa del Mocúzar y con el objetivo de que se cumpla este compromiso histórico. Asimismo señaló, a través del Plan de Justicia y mediante el diálogo con las autoridades, insistirán en esta demanda considerada fundamental para recuperar el cauce del río, restaurar la flora y fauna y, claro, favorecer la recarga de los mantos freáticos y beneficiar a las comunidades yoremes asentadas a lo largo de su recorrido. Bueno, esta es la información hasta el momento. Volvemos con ustedes al estudio.
0: Gracias, Marielos, por esta información. Es la 1:09 p.m. Vamos a la tercera de las 7 de Expreso 24-7. El paso del huracán Simón por el Pacífico mexicano dejó una persona fallecida en el estado de Guerrero, mientras que el otro, Rachel, provocó la muerte de una menor y mantiene a 10 personas sin localizar en Baja California. Las autoridades reportaron daños en viviendas, comercios, carreteras y servicios, además de operativos de búsqueda, rescate y atención a las comunidades afectadas. En Guerrero, las lluvias de Simón ocasionaron inundaciones, derrumbes, caídas de árboles, mientras que en Colima se reportaron daños en 71 viviendas y 35 comercios sin víctimas. Aunque este fenómeno continúa debilitándose, el pronóstico indica que podría llegar a las inmediaciones de Mazatlán, Sinaloa, la noche del miércoles o durante la madrugada del jueves, con fuertes vientos, lluvias y oleaje peligroso, por lo que autoridades federales y estatales reforzaron las acciones preventivas y de atención a emergencias. La presidenta Claudia Sheinbaum hizo un exhorto a la población de los estados del Pacífico, especialmente Jalisco, Nayarit, Colima y Sinaloa, a mantenerse informada por canales oficiales de protección civil y evitar acercarse al mar.
1: Pues literalmente llueve sobre mojado, porque pues apenas va saliendo un huracán, va terminando de pasar cuando ya viene otro y hay que estar muy alertas. Hay que estar muy alertas. Vamos a conocer entonces cuáles serían o cuáles serán las condiciones del estado del tiempo para esta semana, sobre todo municipios Cajeme, Guaymas, Navojoa y Hermosillo. El reporte de hoy está a cargo del especialista en meteorología, Carlos Arias.
4: De Hermosillo, pues estamos esperando para hoy entre 33 y 35, cuando mucho de máxima. Mañana de 32 a 34, ayer pues las lluvias presentes en Hermosillo que anduvieron pues entre los 13 y 32 milímetros, la mayor cantidad de lluvia, como se dio cuenta en las redes sociales, pues fue hacia el poniente, al noroeste, al norte, al noreste, incluso el centro de la ciudad, pero viene pues ese condiciones. Ayer ya se sintió la baja temperatura, 31.5 la máxima. Mañana esperamos entre los 20 y 22. Para el miércoles, que caiga los 18, 20, 31, 33 la máxima, ya sin lluvias, cielos más despejados, igual que el jueves, condiciones similares, que se recupere un poquito la máxima, los 34, 36. En el caso de Obregón, bueno, pues allá esperamos máximas hoy de 35 a 37, igual que mañana, pasado mañana, incluso hasta el jueves. Cielos mayormente despejados, ya sin lluvias. Y el viernes, sábado, pues posibilidades de algunas lloviznas, 36, 37 las máximas mínimas de 24 a 26. En caso de, lo que viene siendo, pues por el lado de Guaymas, estas condiciones de este día entre 31 y 33 las máximas, y así de aquí al miércoles cielo medio nublado sin lluvias, jueves sube un poquito, jueves, viernes y sábado 33 a 35 y muy baja la posibilidad de lluvias. En el caso de Navojoa, pues hoy de 36 a 38 la máxima, baja para martes y miércoles por los efectos del frente frío que ya vaya más hacia ese lugar, 35, 37 el resto de la semana, y bueno, igual viernes y sábado alguna posibilidad de lluvia dispersa para viernes y sábado, 24, 26 las mínimas. Y esta mañana a las...
0: Siguiendo con temas locales, vamos a la quinta de las 7 Expreso 24-7. La Unión de Usuarios afirmó que una nueva inversión millonaria que está en puerta podría mejorar el suministro de agua para los vecinos del norte de Hermosillo. Armando Aguilar nos va a platicar más al respecto. Te vemos y te escuchamos, Armando.
5: Muy buenas tardes, Iracema, Marcelo y a todo el público que nos acompaña. La inversión aproximada de 3 mil millones de pesos anunciada para infraestructura hidráulica podría representar una solución al problema del desabasto de agua que desde hace décadas enfrentan usuarios al norte de Hermosillo, señaló Ignacio Peinado Luna, dirigente de la Unión de Usuarios. Explicó que durante las últimas semanas la organización sostuvo acercamientos con autoridades municipales y estatales para plantear la necesidad de concretar inversiones en este sector, donde cada verano se enfrentan problemas de presión y pocas horas de servicio. Peinado Luna destacó que el anuncio contempla incorporar alrededor de 1.500 litros de agua por segundo a la ciudad, principalmente para atender el norte, mientras que actualmente Hermosillo presenta, de acuerdo con estimaciones, un déficit cercano a 600 litros por segundo. De concretarse ese volumen, consideró que no solamente permitirá cubrir el faltante actual, sino disponer de entre 800 y 900 litros por segundo adicionales para responder al crecimiento poblacional que registra un mayor crecimiento hacia el norte de la capital sonorense. El dirigente indicó que la Unión de Usuarios buscará una reunión con autoridades estatales para conocer qué obras específicas integrarán la inversión, debido a que hasta ahora se han mencionado proyectos relacionados con el molinito, una potabilizadora y otra infraestructura hidráulica. Regresamos con ustedes al estudio.
1: Gracias, Armando, gracias por la información. Bueno, avanzamos a la sexta de las 7 de Expreso 24-7, es la 1 de la tarde con 15 minutos. Y bueno, es el mes, le insistimos, de la prevención contra el cáncer de mama. La prevención del cáncer de mama se refuerza. Esto debe ser todo el año, pero el mes de octubre es el designado para mayor actividad de prevención, de información, de orientación, de difusión. Y bueno, un grupo de activistas van a colocar sus tendederos de brasieres en distintos sectores de Hermosillo, en total 12 diferentes puntos, para sensibilizar a la ciudad sobre este tema. Nuestra compañera Isa Coronado estuvo con las famosas cucas y le explicaron cómo es esta dinámica. Vamos contigo, Isa.
6: Hola, ¿qué tal? Marcelo Iracema, buenas tardes, un gusto saludarlos. Les platico que ya inició en Hermosillo una de las actividades por el mes de concientización sobre el cáncer de mama. Se trata de los tendederos de brasieres que instalará el voluntariado Colonias Unidas contra el Cáncer, mejor conocido como CUCAS, en 12 puntos de la ciudad para visibilizar la lucha contra esta enfermedad. La dinámica consiste en que las personas puedan llevar un brasier y colocarlo en alguno de estos tendederos. Pero lo interesante es que cada color tiene un significado. Edith González, secretaria del colectivo, explicó que los brasieres blancos representan a las mujeres que están en tratamiento, los negros a quienes perdieron la vida a causa de esta enfermedad y los de colores a las sobrevivientes del cáncer de mama. Entre los puntos donde se instalarán se encuentran las colonias Lomas del Madrid, Ley 57 y Nuevo Hermosillo, además de las inmediaciones del Hospital Chávez. Si quieren sumarse a esta iniciativa, pueden consultar las ubicaciones exactas en la página de Facebook de CUCAS. Esta campaña también se enmarca en el mes rosa, una tradición que se consolidó al listón rosa como el símbolo internacional de la concientización sobre el cáncer de mama a principios de la década de 1990 y que busca promover la prevención y detección oportuna de esta enfermedad. Así que Marcelo Iracema, ustedes y toda la ciudadanía están invitados a sumarse a esta iniciativa llevando un brasier a alguno de los puntos donde se instalarán los tendederos. Esa es toda la información, compañeros. Regresamos con ustedes.
0: Gracias, Aisa Coronado. Vamos a la séptima de las 7 de Expreso 24-7. Esta mañana, otro volcamiento, otra vez sobre la carretera Hermosillo-Guaymas. Y estuvo bloqueada por algún momento uno de los sentidos de circulación. Este tráiler transportaba papel higiénico. Repetimos, fue en el tramo Guaymas-Hermosillo, kilómetro 187, Caminos y Puentes Federales. En su momento cerró la circulación en esta dirección debido a las maniobras para retirar la unidad siniestrada y por lo tanto se suspendió el paso. No hubo paso por algunos momentos, ya se reabrió parcialmente la circulación. En el lugar de los hechos se pudieron observar ahí las maniobras para retirar estas unidades y se observaron algunas personas que aparentemente rondaban la zona para intentar pues, la rapiña, ¿verdad? Lo que ya es habitual en este tipo de casos, en esta ocasión papel higiénico, se recomendó en su momento, y bueno, se recomienda todavía, si están las unidades ahí, circular con suma precaución.
1: Bueno, vamos rápidamente a un avance de lo que nos tiene Juan Olivas, de lo que andan haciendo los famosos y famosas en Estelar 24-7, es una probadita. Adelante, vamos contigo, Juan.
7: Muchísimas gracias, Marcelo Iracema. Vamos a arrancar la semana en Estelar 24-7 compartiéndote todos los detalles acerca del recibimiento oficial de Yair en Hermosillo. Además, finalmente se confirmó la serie biográfica de Angélica Rivera en Netflix y también en más información, Belinda celebró el cumpleaños de su padre. Los detalles más adelante, por lo pronto, regresamos con ustedes.
0: Más adelante, Juan Olivas, con todos los detalles de Estelar 24-7. Vamos a un corte comercial. Permítanos un momento, al regresar le informaremos que los días 13 y 14 de octubre habrá movilizaciones de trabajadores y médicos del Seguro Social en varios estados del país.
1: Además, liberan a 8 personas que fueron detenidas durante la protesta en Guadalajara por la calidad del agua que es suministrada en varios sectores de la capital tapatía.
0: Y más adelante, el Papa León XIV anunció que será sometido a una intervención quirúrgica por la presencia de un nódulo pulmonar. Regresamos en unos minutos a la emisión vespertina de Expreso 24-7.

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0: Continuamos en Expreso 24/7 Vespertino. Le recordamos que estamos completamente en vivo a través de 5 emisoras de radio y de las plataformas digitales, todo al mismo tiempo. Si usted tiene posibilidad de vernos en las plataformas, el formato es de televisión, así que puede pues estar viendo imágenes de las noticias y todo lo que conlleva. Por lo pronto, también ahí en las redes sociales le estamos planteando el tema del día de hoy. Y la pregunta es, ¿tiene usted el hábito de consumir café diariamente? Las opciones de respuesta son sí o no. Habemos algunos que ni agua tomamos, solo café. Pero bueno, usted platíquenos, sí, porque no, de cuál le gusta más, etcétera. @ Expreso Web, así nos encuentra en las redes sociales, en Instagram, Expreso MX.
1: Y después de la 1 de la tarde también te lo tomas.
0: Y a las 11 de la noche y a las 2 de la mañana. Si estoy despierta, a la hora que sea.
1: Tú te lo tomas cuando te halaga.
0: Sí, no te. Anda. Y con mucha azúcar y mucha crema.
1: Está bien. No, muy bien. Muy saludable el café, ¿verdad?
0: Pues en exceso nada, ¿no? Pero bueno.
1: Sí, pues sí. Pero no te tomas más de 3 tazas, ¿verdad?
0: Sí. Ah, bueno. Como entonces, 25 sí, más o menos.
1: 1:26 PM. Continuamos con más información. Vamos a este bloque con temas. Vamos a abordar temas de carácter nacional, temas de salud. Los trabajadores del Seguro Social ya se encuentran preparando 2 movilizaciones a nivel nacional. Las fechas de estas manifestaciones vamos a conocerlas en voz de nuestra compañera Londra Carrizosa.
2: Trabajadores del Instituto Mexicano del Seguro Social se alistan para salir a las calles del próximo 13 y 14 de octubre para exigir un aumento salarial y mejores condiciones laborales y cese de la actual dirigencia sindical. Se anunció que para el 13 de octubre las y los trabajadores del IMSS preparan una movilización nacional para denunciar la falta de personal, de medicamentos e insumos en las clínicas y hospitales de la institución, además de que se unirán a la exigencia de un mayor incremento salarial. Esta marcha está programada para salir a las 15 horas del Centro Médico Nacional Siglo XXI, rumbo al Palacio Nacional, con actividades paralelas en los estados. Mientras que el 14 de octubre, trabajadores y sindicalizados convocaron a una asamblea para someter a votación una propuesta de aumento salarial del 6.8%, así como la destitución del secretario general del Sindicato Nacional de Trabajadores del Seguro Social, Rafael Olivos Hernández, y la realización de un Congreso Nacional Extraordinario para elegir una nueva dirigencia. Zoe Robledo, director del IMSS, dijo respetar las movilizaciones, además de asegurar que mantiene su disposición al diálogo para atender las demandas relacionadas con la operación del instituto y las condiciones laborales. El titular del IMSS explicó que la propuesta del incremento salarial es de 6.8%, dividida en un alza del 2.9% al salario tabular y de 3.9% en prestaciones. El PAN en San Lázaro pidió a Palacio Nacional abrir sus puertas para escuchar a las y los médicos del IMSS que reclaman atención, insumos, tratamientos y aumentos salariales, así como mesas de trabajo con gobernantes, e insistió en pedir la cabeza de Zoe Robledo al frente de la institución. Con información de agencias para Expreso 24/7, Alondra Carrizosa.
0: Respecto a este tema, hoy la presidenta Claudia Sheinbaum reconoció el desabasto de medicamentos y la falta de prestaciones laborales para algunos médicos en el IMSS. La mandataria señaló que hay personas que se le han acercado para pedir que atiendan las deficiencias en el Seguro Social, por lo que indicó que se trabaja en resolver estas demandas legítimas. Esto fue lo que respondió al ser cuestionada por los periodistas asistentes a su conferencia mañanera.
3: Al mismo tiempo se dio esta situación del Instituto Mexicano del Seguro Social. Yo estuve viendo algunos videos, incluso alguna gente en Ecatepec se me acercó de los médicos del IMSS. Que me hablan de algunos problemas de desabasto. Ayer en la tarde vi a Zoe, estuvimos trabajando, y ya le comenté pues que, digamos, hay demandas que son legítimas y que hay que atender. También todavía quedan algunos médicos que fueron contratados durante el COVID que todavía no son contratados con todas sus prestaciones. Entonces, pues todo eso se ha ido resolviendo poco a poco, pero todavía quedan algunos médicos, enfermeras, personal de salud, pues que hay que darles todas las condiciones. Entonces, eso tiene que acelerarse. El problema de desabasto, que hay algunos problemas de proveedores, pero también hay problemas dentro del IMSS de distribución, que SOE está tomando medidas para poder resolver.
0: La presidenta que el tema coincidió con demandas de desabasto de medicamentos e insumos en hospitales públicos del IMSS Bienestar.
1: Primera vez, no sé dónde estaría, que por primera vez veo y escucho que la presidenta reconoce un problema. Mira, sí. Así tibiamente, no, que el problema de desabasto, no, es que es un proveedor, no, es que es de distribución, pero admite.
0: Y decían, están al 70, al 80, al sí. 90% llegaron a decir en cuanto a los medicamentos.
1: Admite, yo ya lo tibiamente, así, ¿verdad? No abiertamente, sí, tenemos problemas con esto, no hay insumos, en los quirófanos nos falta esto, que esto, el otro, hospitales en malas condiciones. No, pero no así, ¿verdad? Pero sí, bueno, es algo sincero a la presidenta, hay que reconocerle, ¿verdad? Porque nunca está pasando nada malo en el país.
0: ¿Verdad? No, y difícilmente resuelves un problema si no lo reconoces, si no lo ves.
1: Así lo marcan, ¿verdad? Para resolver un problema hay que aceptar que hay el problema y en base a ello trabajar. Bueno, en Jalisco, luego de que alrededor de 10,000 personas se movilizaron para exigir al gobierno de ese estado del emecista Pablo Lemus, agua libre de contaminantes fue la exigencia. Las protestas terminaron con 39 personas detenidas, manifestantes lesionados y 28 policías heridos. Sin embargo, 18 de los marchantes, de los protestantes, ya fueron liberados. Los policías intentaron acabar con las protestas tirando chorros de agua, esto sí potable, y gas lacrimógeno, gesto que avivó aún más el movimiento. Las autoridades detallaron que los delitos por los que fueron detenidos los participantes fueron ataques a las vías de comunicación, lesiones y delitos cometidos contra representantes de la autoridad, por lo que aunque algunos asistentes pudieron regresar a sus casas, continuarán las investigaciones con un proceso iniciado en su contra. Miren nada más, muchos que nos están oyendo en este momento, pues en cualquier comunidad, ¿verdad?, de Sonora van a decir, mira, no tienen agua, bueno, tienen agua de mala calidad, hagan de cuenta que no tienen agua, y salieron a manifestarse. Señal de que allá nunca habían padecido de agua.
0: Pues es lo más probable aquí, para que se hayan manifestado.
1: En estas tierras benditas de Dios está tan normalizado la falta de agua, los tandeos, servicio de mala calidad, cualquier cosa, pues no hay agua o hay un poquito, ¿verdad? Un chorrito, más en tiempo de calor.
0: Sí.
1: Y allá, pues, está criminal el asunto, ¿verdad? Agua, pues,
0: sucia
1: prácticamente de drenaje que le sale por la llave, abre el grifo y le sale agua de esa, pues salieron a manifestarse.
0: Bueno, pues la verdad es que inhibe a cualquiera también ese tipo de restricciones que tuvieron por aventándoles a la autoridad ahí, a los policías.
1: ¿Quieren agua? Pues les dieron agua, pero en chorros, violentamente.
0: Les dieron el agua, sí, esa sí estaba potable. Bueno, vamos a ir a otro tipo de información. El Papa León XIV dio a conocer que está muy próximo a someterse a una cirugía. Nuestra compañera Ángel Alvarado nos tiene los pormenores de su intervención quirúrgica.
2: El Papa León, al término del Ángelus del pasado domingo 11 de octubre, anunció que deberá someterse a una intervención para extirpar un nódulo circunscrito al pulmón. Ante las numerosas personas reunidas en la Plaza de San Pedro, el Papa explicó que durante unas revisiones, los médicos le detectaron un nódulo ubicado en el mismo pulmón, que se ha detectado en una fase muy temprana. El Papa León XIV dio las gracias a todos los fieles, tanto que se encuentran en la plaza como que siguen la retransmisión en todo el mundo. En respuesta a las preguntas de los periodistas, el director de la sala de prensa de la Santa Sede, Matteo Bruni, precisó que la intervención está prevista para los primeros días de la próxima semana y que el sumo pontífice podría permanecer hasta 8 días en estancia hospitalaria. Tras el anuncio de la operación, la Conferencia Episcopal Italiana ha enviado un mensaje de solidaridad. A través de las palabras de su presidente, el cardenal Matteo Zuppi, han asegurado que las comunidades eclesiales del país recordarán al pontífice en sus celebraciones y momentos de oración. También las instituciones italianas han expresado su apoyo, empezando por el presidente de la República, Sergio Mattarella. En un mensaje enviado a León XIV, el jefe de Estado ha hecho portavoz de un cordial recuerdo por parte de todo el país. La presidenta del Consejo, Giorgia Meloni, se ha mostrado, por su parte, reconfortada por la serenidad y tranquilidad con la que León XIV ha anunciado la intervención. Con información de agencias para Expreso 24/7, informó Angie Alvarado.
1: Parte del desbordamiento del río Iguazú obligó a suspender la navegación en el puerto local y a cerrar temporalmente los accesos turísticos a las cataratas tanto en Argentina como en Brasil. Las medidas se implementaron este lunes para prevenir accidentes ante el aumento del caudal y los riesgos para visitantes y trabajadores. El río superó los 12.000 metros cúbicos por segundo, mientras que en el puerto de Iguazú se registró una altura de 25 metros con tendencia ascendente. La Prefectura Naval Argentina suspendió los paseos turísticos, los cruces fronterizos y la navegación deportiva, mientras las autoridades activaron protocolos de seguridad de inspección de senderos, pasarelas e instalaciones. Por el momento no hay una fecha confirmada para la reapertura de los circuitos turísticos ni para el regreso de las embarcaciones. Las restricciones se mantendrán hasta que las autoridades determinen que las condiciones son seguras. En ambos países, Brasil y Argentina, continúan las evaluaciones para determinar los efectos de la crecida y garantizar la seguridad de los visitantes.
0: Qué imágenes tan impresionantes, Marcelo. Ojalá y la gente que nos escucha pueda ir a ver en nuestras plataformas digitales esas imágenes que le presentamos. Vamos ahora a información deportiva con Carlos Pacheco, un avance de lo que tendrá en su sección Acción 24/7. Adelante, Carlos.
4: Gracias, compañeros. Excelente arranque de semana. Tenemos un pequeño adelanto de la sección Acción 24/7, la deportiva. La joya mexicana Gilberto Mora sigue dando que hablar alrededor del mundo. Ahora Lionel Messi también lo posiciona como una de las próximas futuras estrellas del fútbol mundial. Además, también, esta semana regresa la pelota a Sonora con la Liga Mexicana del Pacífico. Te contamos qué depara para cada equipo en este torneo. Todos los detalles aquí en Acción 24/7. Regresamos con ustedes.
1: Gracias, Carlos Pacheco, por un avance. Es un avance del segmento Acción 24/7, la deportiva. Es momento de ir a una pausa. Al volver conversaremos con el ingeniero Jaime Félix Gándara, presidente de Coparmex Sonora Norte, sobre el 19º Foro Empresarial Ideas en Movimiento.
0: Y más adelante estará con nosotros José Sierra, presidente y fundador de Next Bienes Raíces. También nos viene a invitar a eventos importantes. Siga con nosotros en Expreso 24/7 Vespertino.

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0: Continuamos en Expreso 24/7 en vivo, le recordamos, 5 emisoras de radio, 2 cadenas, emisoras, Pop Extremo y Sonora Grupera, y también nuestras plataformas digitales en donde usted nos puede ver con formato de televisión, y tenemos invitado en el estudio para que vea. Está con nosotros el presidente de Canacintra, Jaime Félix, bienvenido.
1: Hola.
0: ¿Cómo está?
1: Muy bien, gracias a Dios, aquí muy contento ya cerca de nuestro próximo evento. Y pues aquí estamos a la orden, ¿no?
0: Dije Canacintras. Coparmex. Yo lo revuelvo, pero es Coparmex, Coparmex.
1: Es normal, es un tema con el que estamos trabajando mucho.
0: Están agremiados, pues, los empresarios en este tipo de organizaciones y son los que realmente mueven gran parte de la economía del estado, del país.
1: Así es.
0: Y bueno, tienen anualmente eventos. Pues todo el año están trabajando, ¿verdad,
1: presidente? Sí, obviamente todo el año tenemos nuestros dos eventos principales, que es el encuentro de jóvenes que tuvimos ya a principios de mayo, en la cual nos acompañaron. Es un evento dirigido por y organizado por la Comisión de Jóvenes, dentro de las 12 comisiones que tenemos, una es la Comisión de Jóvenes, y es un evento pues que estuvo muy bueno, la verdad.
0: Sí, ahí estuvimos, claro. Ahí
1: estuvieron.
0: Como siempre, media presente en los grandes eventos.
1: Claro.
0: Y en esta ocasión ya está muy próximo el de Ideas en Movimiento.
1: Así es, tenemos ahorita nuestro foro Ideas en Movimiento 2026. Es nuestro 19º foro que tenemos. Pues ya van como 23 años que empezamos con esto. Obviamente, a excepción del año 2020 y 2021, pues no se hizo por razones obvias, ¿no? Por razones que todos conocemos, sí. Y a veces nos queremos acordar y de repente no, ¿verdad? Todo depende de qué estamos hablando. Entonces, este foro tratamos de traer temas de interés general y de interés siempre pensando en qué es lo que nos interesa a nosotros como empresarios conocer. De índole económico principalmente, el tema político que está muy ligado a las partes económicas muchas veces, el tema geopolítico, el tema social, el tema económico, el tema de seguridad, son temas muy importantes para nosotros para poder estar tomando este tipo de decisiones. Por eso, este año hemos invitado a 4 expositores que encuadran un poquito con todos los temas que traemos. Los primeros 3 de los que te menciono, pudiéramos traerlos todos los años a los mismos expositores y el foro sería completamente diferente. ¿Por qué? Porque se trata de que nos hablen un poquito del tema actual.
0: Y coyuntural
1: también. Y coyuntural ahorita, y está cambiando muy rápido ahorita. Está cambiando muy rápido. Uno de nuestros invitados, Alejandro Gómez Tames, que es un economista muy bueno con el tema México en el cruce de caminos. Y precisamente viene a hablarnos de todo lo que está pasando a nivel global, a nivel mundial, no nomás a nivel local, porque a fin de cuentas, no sé si te pasa que a veces están platicando algo de la guerra allá en el Medio Oriente, que si el Estrecho de Hormuz, que si lo abrieron, que si lo cerraron. Y siempre hay alguien que te dice, ¿y a mí qué? Eso está muy lejos allá.
0: Ni se imaginan
1: lo que afecta a nuestra economía, lo que importa en nuestros empleos, lo que importa en la oferta de mercado, de oferta y demanda de todos los productos que consumimos y compramos. Entonces, es un tema muy importante y es un tema que tenemos ahorita a puerta, que esa puerta pasada, porque ya pasó el tiempo de la negociación del Tratado de Libre Comercio. Y ahorita ya no se renovó los 30 años que se debió haber renovado para darle certeza económica a estos inversionistas. Sabemos que se está pateando porque tenemos otra vez un tema político. En noviembre tenemos elecciones de Estados Unidos. Entonces, la idea
0: es
1: un tema muy complicado, pero pues yo creo que nadie como Alejandro para que venga y nos explique y nos ponga en 60, 80 minutos, que nos ponga un panorama y podemos preguntarle a un experto.
0: Pero también tienen periodistas, ¿no?
1: Sí,
0: estamos viendo ahorita ahí la imagen de la invitación.
1: Claro, tenemos un periodista con muchas décadas de experiencia, Ramón Alberto Garza García, que es un periodista de Código Magenta y Círculo Magenta también, 5 décadas de trayectoria a nivel nacional, fue uno de los iniciadores del periódico Reforma y del periódico El Norte en Hermosillo, tiene el reporte Indigno. Entonces, pues nos va a hablar de su tema, el poder detrás del poder. O sea, yo creo que ese nombre, pues válgame la redundancia, tiene mucho poder el nombre, ¿no? Porque a fin de cuentas creemos que nosotros sabemos, pero sabemos muy poquito. Y yo creo que estas personas son personas que están muy informadas de lo que está pasando en México. Entonces, sí es importante pues que venga y nos platique, ¿no? Y que nos platique lo que piensa él, y cada quien podrá tomar su propio pensamiento y lo que escuche. También tenemos a un tercer conferencista que nos acompañó el año pasado, Héctor Mauleón, no sé si lo recuerdas, sí. Y mucho de su tema es el nuevo mapa de México.
0: Y él conoce de veras el mapa de México porque en sus columnas escribe temas de cualquier punto del
1: estado, cualquier punto de vista, del país. Y ahorita pues anda de moda por el tema de la película La Captura. Sí. Que mucho de la película se basó en los guiones de él. Sí, y por último, tenemos a Juan Javier Ibarra Pitz, que es un tema un poco diferente, es un tema nuevo, el tema de inteligencia artificial con la plática. La experiencia no se reemplaza, se potencia. Perfecto. Entonces, de eso se trata un poquito, traer un poco los temas de interés del tema de inteligencia artificial, cómo aterrizarlo en nuestras empresas y cómo poder ser mejores y cómo podemos potenciar nosotros y nuestros empleados para que sean pues más productivos.
0: Entonces, el evento es este 14 de octubre.
1: Así es, 14 de octubre en
0: Villa Toscana. ¿Pero es nada más para los agremiados a Coparmex?
1: No, es un abierto, es un evento dirigido a nuestros agremiados, obviamente, a las necesidades de nuestros agremiados, pero es abierto al público. Es un evento que cuesta $2,000, IVA incluido. Se pueden adquirir, todavía estamos abiertos a la venta de carnets, en la página eventoscoparmexsonora.com/foro-empresarial. Bien. Con inteligencia artificial, 2 minutos comprobado o hasta menos te tardas en inscribirte, en pagarlo y poder tener tu código QR personalizado para que nos acompañes al evento.
0: Si nos está viendo, escuchando desde otro punto de Hermosillo, pues ahí tiene, vayas inscribiendo. Esto es el 14 de octubre.
1: 14 de octubre, o sea, pasado mañana ya.
0: Sí, pasado mañana.
1: Yo creo que ya el 14 de octubre ya hay que decirlo. Ahora es lunes.
0: Pasado mañana.
1: Miércoles sí, lo tenemos. No miércoles lo tenemos. Ahí van a estar ustedes acompañándonos.
0: Ahí vamos a estar transmitiendo este espacio de noticias, como siempre, y les agradecemos que nos den este espacio porque nos interesan mucho estos grandes eventos.
1: Claro que sí. Pues
0: muchísimas gracias, presidente.
1: Gracias por la invitación.
0: Bueno, aquí en Expreso 24, ¿sí vamos a ir a la pausa?
2: No, acción.
0: Ah, perdona, deportes, acción con Carlos Pacheco.

Excelente arranque de semana, compañeros. Comenzamos con la información deportiva que traemos para todos ustedes el día de hoy. Comenzamos con temas de futbolistas mexicanos, ya que Lionel Messi incluyó a Gilberto Mora entre las 10 futuras promesas del fútbol en un spot de Adidas. El jugador mexicano aparece en una nómina internacional que reúne a jóvenes talentos de 9 países. La selección del astro argentino también incorpora a Tomás Aranda de Argentina, Can Usung de Turquía, Max Daumann de Inglaterra y Javier Gozo de los Estados Unidos. El listado se completa con Jesús Rodríguez de España, Kees Smith de Países Bajos, Chloe Sarwi de Inglaterra, Giovanna Wagner de Brasil y Laura Gray de Alemania. La presencia de Mora sitúa a México dentro de un grupo que combina futbolistas de América y Europa con representantes tanto del fútbol masculino como el fútbol femenino. Recordemos que Gilberto Mora nació el 14 de octubre de 2008 en Tuxtla Gutiérrez, Chiapas. El hijo de exfutbolista Gilberto Mora realizó su formación en las Fuerzas Básicas de Cholos, donde avanzó en la categoría sub-16 al primer equipo y hasta el momento ya forma parte de la selección mexicana y por supuesto que está considerado como una de las máximas promesas, ya incluso para Lionel Messi también. Seguimos con información de la Liga Mexicana del Pacífico y es que la espera terminó. La Liga Mexicana del Pacífico vuelve a poner la pelota en el aire y detrás del bicampeonato de los Charros de Jalisco, 6 organizaciones llegan al nuevo curso con una misión común: construir una temporada capaz de levantar hasta la pelea por el título. Águilas de Mexicali, Cañeros de los Mochis, Algodoneros de Guasave, Jaguares de Nayarit, Naranjeros de Hermosillo, los Yaquis de Ciudad Obregón llegan al play ball después de semanas de trabajo, movimientos en sus rosters y juegos de preparación. Ahora comienza la parte que realmente importa. La campaña tendrá 68 juegos por equipo en pretemporada regular y contará además con el campeonato de la Liga Mexicana en el Pacífico. El boleto para representar a México en la Serie del Caribe de 2027 que tendrá como sede la capital de Sonora, Hermosillo. Los 6 equipos tienen historias distintas, pero el premio es el mismo. La temporada apenas comienza y todavía no hay favoritos definitivos sobre el terreno. El primer objetivo será sobrevivir a las 68 jornadas de la fase regular. Después vendrá la verdadera batalla por destrozar a los bicampeones, los Charros de Jalisco. Al final del camino, el campeón tendrá algo más que un trofeo, tendrá la dicha de jugar acá en la capital de Sonora la Serie del Caribe del 2027, y es que esta semana ya empiezan las inauguraciones, primeramente el día jueves 15 con los Naranjeros de Hermosillo, que ya abren el estadio Fernando Valenzuela, y por supuesto que también llegan los demás equipos para empezar la temporada de la Liga Mexicana del Pacífico. Compañeros, vamos a una breve pausa comercial. Con esto y más regresamos a Expreso 24/7.

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0: Regreso en Expreso 24/7. Conversemos ahora sobre otro evento también en puerta, muy importante, relacionado a el sector, el mundo inmobiliario de los bienes raíces, un congreso, un summit, una cumbre que permitirá, pues, a todos los involucrados conocer más tendencias, sobre todo abrirse la perspectiva y el panorama para lo que viene en todo este, pues, muy, muy dinámico sector como es el inmobiliario. Pero quién mejor que, pues, el organizador de este evento, José Sierra Barancini, fundador de Next Bienes Raíces, que nos comparta más sobre la organización del evento. Bienvenido.
1: Muchas gracias, buenas, Marcelo. Tardes. Buenas tardes. Pues bueno, el evento se va a realizar el 22 de octubre en San Carlos, Sonora. Esta es la cuarta edición después de haberlo hecho en su primera edición en San Carlos. Hicimos una segunda edición en Phoenix, Arizona, con la intención de promover el estado, promover México, sí, con nuestro país vecino. Una tercera edición aquí en Hermosillo, y bueno, quisimos volver a San Carlos por el dinamismo que ha tenido últimamente esta nuestra bella playa sonorense, ¿verdad?
0: Sí. Compártenos un poco de qué se trata este evento, este summit, esta cumbre, y cuál es el propósito y qué han programado para que sea un cartel, un programa muy completo.
1: Bueno, el propósito de este summit o esta cumbre, como bien dices tú, es conectar a todos los actores del gremio inmobiliario, agentes inmobiliarios, desarrolladores, valuadores, notarios públicos, arquitectos, y todo lo que va relacionado. Tú sabes que en la industria inmobiliaria, pues sabemos mucha gente que participamos, y lo que queremos hacer es conectar y aprender de grandes conferencistas en diferentes temas. Temas de comercialización, viene Álvaro Núñez desde Miami, un español que, bueno, se dedica a comercializar principalmente propiedades de lujo, y además viene con una historia de vida muy padre porque es un superatleta, era tenista profesional y ahora se dedica a los deportes extremos. También traemos a Eugene Toll, que es el dueño de una empresa que se llama Softec, que ellos se dedican a analizar el mercado inmobiliario de México a través de estadísticas, datos, y pues nosotros, tanto desarrolladores como agentes inmobiliarios o tomadores de decisiones, pues queremos saber hacia dónde va la tendencia inmobiliaria, pues, ¿no? Hablaremos de inteligencia artificial a través de Sixto Robles, y tenemos nuestra conferencia magistral que por primera vez viene a Sonora dos personajes que ya están en grandes ligas, que es Andrés Morales y Robe Grill, que nos vienen a platicar de cómo le hicieron para estar donde están en el tema de las redes, de la marca personal, pues, ¿no?
0: Bien. Oye, y por lo que me dices, todos los aspectos involucrados y elementos involucrados, hablando del recurso humano, estarán... Para todos ellos es la convocatoria, ¿no?
1: Es para todos.
0: Y para todos. Todas las agencias o las firmas de bienes raíces
1: para
0: también.
1: Para todas las firmas es un evento, sí, abierto a todo el interesado en saber más de la industria inmobiliaria.

0: Sí. Es un evento abierto al público
1: en
0: general.
1: ¿También es de tendencia la industria inmobiliaria, José, entonces?
0: Es de tendencias, obviamente, sí. La industria inmobiliaria es de tendencias, pero es una industria muy estable, tú sabes, como yo lo he dicho en diversas ocasiones, la industria inmobiliaria es tan segura,
1: sí,
0: que la podemos comparar con el crecimiento de la población. Siempre, oye, alguien va a necesitar una,
1: claro,
0: casa.
1: Claro, y ahí en San Carlos, donde pues fue un boom, ¿todavía o ya se detuvo un poco?
0: Todavía es un boom. La verdad, sí, es que yo creo que San Carlos tiene un gran futuro, por lo que nos ofrece San Carlos, ¿no?
1: Claro. Muy bien. Entonces, reiteramos la invitación. ¿Qué te parece?
0: Sí, el 22 de octubre nos vemos en San Carlos, Sonora, en el Club Dúo. Es un programa que empieza a las 9 de la mañana, termina a las 5 de la tarde y terminamos con un convivio a la orilla de la playa. Entonces va a estar padrísimo, ahí los esperamos.
1: Están invitados, bueno, la comunidad en general, concretamente en general, o especialmente, pues es un amplio sector, ¿verdad? De arquitectos, ingenieros, desarrolladores, uh-huh, todos los asesores inmobiliarios. Sí. ¿Cuántas empresas habrá de competencia de ustedes? Pues vaya.
0: Bueno, más que competencia, yo creo que te puedo decir cuántos asesores inmobiliarios registrados aquí en Sonora, sí, hay. Hay más de 1,000.
1: Sí.
0: Hay más de 1,000 asesores inmobiliarios como personas físicas registrados, sí, aquí en la Secretaría.
1: Porque obedecen a un mercado, ¿no? A que ese tamaño es el mercado también.
0: Así es.
1: Muy bien. Pues mucho éxito de este jueves al otro, entonces, en San Carlos, este evento de Real Estate Summit Next Conectando 2026. ¿Lo,
0: sí,
1: dije bien?
0: Sí, Next Connect 2026.
1: Muy bien, vamos a una pausa. Estuvo con nosotros José Sierra Baranzini. Estelar, vamos a estelar, la sección estelar. Ya está listo Juan Olivas con los espectáculos.

0: Excelente arranque de semana, compañeros. Es momento de compartirles lo más relevante de los espectáculos. Entre lágrimas, abrazos y muestras de cariño, Yair recibió ayer el reconocimiento como hermosillense distinguido en el Parque Madero, donde agradeció el respaldo de su ciudad natal tras su participación en la cuarta temporada de La Casa de los Famosos México. Esta distinción fue entregada por el alcalde Antonio Aciazarán. El cantante recordó que dejó Hermosillo en 1997 para buscar una oportunidad musical en Tijuana y reconoció que perseguir su sueño lejos de casa ha sido una de las experiencias más difíciles de su vida. Sin embargo, aseguró sentirse sorprendido y agradecido por el recibimiento de su gente. Durante el homenaje, también destacó el talento de la Orquesta Sinfónica Infantil y Juvenil del DIF Hermosillo y se comprometió a apoyar a sus integrantes en futuros proyectos. La celebración incluyó un momento musical junto a Luca y Raúl Sandoval, con quien interpretó No te apartes de mí. Más tarde, Sandoval cantó La Yaquecita, tema con el que le llevó serenata a Yair durante el reality, mientras varias mujeres se acercaron al cantante hermosillense para bailar con él. En más información para este arranque de semana, Angélica Rivera llevará su historia a la pantalla grande con una serie autobiográfica que llegará a Netflix en 2027 y será protagonizada por su hija Sofía Castro y producida por el equipo detrás de Luis Miguel, la serie. La plataforma confirmó el inicio de la producción en redes sociales, aunque todavía no ha revelado el título definitivo ni detalles específicos de la trama. La historia abordará distintas etapas de la vida de Rivera, desde su trayectoria como actriz de telenovelas hasta su paso como primera dama de México durante el gobierno de Enrique Peña Nieto entre 2012 y 2018. Esa etapa podría convertirse en uno de los puntos de mayor interés debido a la atención mediática que recibió su vida personal durante el sexenio presidencial. Antes del anuncio circuló la posibilidad de que el proyecto se titulara Tulipán, pero Netflix no ha confirmado ese nombre. Por ahora, la plataforma únicamente ha anunciado que la serie llegará el próximo año. Y Belinda conmovió a sus seguidores al compartir un video celebrando el cumpleaños de su padre Ignacio Peregrín, con quien protagonizó un tierno momento familiar. En las imágenes, la cantante aparece abrazándolo y dándole de comer en la boca mientras su familia se reúne para festejar en un ambiente íntimo. También estuvieron presentes su madre Belinda y su hermano Ignacio. ¡Feliz cumple, papi! Te amamos, escribió la intérprete junto a la publicación con la que mostró la cercanía que mantiene con su familia. Además del video, Belinda publicó una fotografía en la que aparece junto a sus padres y hermano. Todos sonrientes, la artista por ahora luce una melena pelirroja mientras abraza a sus seres queridos. Esa es la información para el arranque de semana, compañeros. Regresamos con ustedes.
1: Gracias, gracias, Juan Olivas. Bueno, rápidamente le estamos preguntando en este sondeo de las redes sociales, en nuestras plataformas digitales, si usted tiene el hábito de consumir café diariamente.
2: En Instagram, 100% dice que sí.
1: Sí, pues sí, yo también. Y bueno, en X, en la red social X, 100% dice que sí.
2: En nuestro sitio web, 80% que sí, el 20% que no. Y así ya despedimos este vespertino de hoy, lunes 12 de octubre. Antes era el Día de la Raza.
1: Sí.
2: Ya no, ahora hay diferencia, se le llama diferente. Eso sí, agarran el asueto, ¿eh? Fueron los primeros en no ir a trabajar los burócratas. Los burócratas y funcionarios.
1: Sí, y nosotros sí estamos trabajando.
2: Sí.
1: Muchas gracias por su compañía y su atención. A las 6:30 los espera Carla Tirecha con un resumen del día de las noticias.
2: Hasta la próxima, gracias.
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1: Nossa, hein? Que é isso? Nossa. Vamos que vamos, tu delícia. Ai, ai.

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